0: En Radio La Tacunga, 9 horas, con 1 minuto.
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0: En Radio La Tacunga, 9 horas con 30 minutos.
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0: En Radio La Tacunga son las 9:42, 9:42. Amigos oyentes de la radio, estaremos a las 10:00 a.m. con usted, transmitiendo en vivo y en directo la Eucaristía de fiesta en homenaje al Arcángel San Miguel, quien es patrono del Cantón Salcedo. Nuestros compañeros están camino hacia Salcedo para llevarles a ustedes esta Eucaristía de fiesta hoy en el Día del Arcángel San Miguel, hoy 29 de septiembre. Transmisión en vivo que la estaremos haciendo llegar hasta sus hogares, hasta sus lugares de trabajo, por la señal de Radio La Tacunga, y también en transmisión en vivo que la haremos desde la red social Facebook. Manténgase en nuestra sintonía a 10:00 a.m. la transmisión de la Eucaristía desde San Miguel de Salcedo por sus festividades patronales.
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Son las 9:56 de la mañana, 9:57, ya 57 en Radio La Tacunga. Buenos días a quienes nos están escuchando en 1080 kHz en amplitud modulada. A ustedes también que nos amplifican en www.radiolatacunga.com. Estamos a contados minutos de dar inicio a esta transmisión en vivo de la Eucaristía en homenaje al príncipe San Miguel, patrono del Cantón Salcedo. En vivo y en directo, esta Eucaristía es presidida por Monseñor Giovanni Paz, obispo de la diócesis de La Tacunga. Invitados a acompañarnos en esta transmisión en vivo.

0: En Radio La Tacunga, 9 horas con 58 minutos.
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2: Está usted en sintonía de Radio La Tacunga. En minutos estaremos enlazándonos con la Santa Eucaristía de Fiesta, celebrada desde el Cantón Salcedo, presidida por Monseñor Giovanni Paz, obispo de la diócesis de La Tacunga. San Miguel Arcángel, el príncipe San Miguel, es patrono del Cantón Salcedo. Muy buenos días a quienes nos están escuchando también en Salcedo. Estaremos con usted en esta transmisión en vivo. Es una Eucaristía campal, la misa de fiesta.

Las 10 con 3 minutos, 10 de la mañana con 3 minutos, hoy día 29 de septiembre del año 2026. Saludamos a nuestros amigos que están en sintonía de nuestras frecuencias a nivel de FM. Muy buenos días a quienes nos están escuchando. Estamos a minutos de dar inicio a la transmisión en vivo de la Eucaristía de Fiesta desde Salcedo en homenaje al príncipe San Miguel, patrono de este cantón. Transmitiremos en vivo también a través de la red social Facebook. Gracias por estar en sintonía de Radio La Tacunga.

reciban un cordial saludo y la paz de Cristo. Con profunda alegría celebramos la fiesta patronal en honor a nuestro protector y guía, San Miguel Arcángel, signo de fe, esperanza y unidad para nuestro pueblo. En estos días

en la fe, a defender el bien y a caminar unidos como comunidad cristiana. Estos primeros tienen una declaración de la Eucaristía,

0: En el nombre del Padre, y del Hijo, y del Espíritu Santo.
1: Amén.
0: La paz esté con todos ustedes.
1: Y con tu Espíritu.
0: Hermanos, para participar dignamente de los sagrados misterios, empecemos reconociendo que somos pecadores. Yo confieso ante Dios Todopoderoso y ante ustedes, hermanos, que he pecado mucho
1: de pensamiento, palabra, obra y omisión, por mi culpa. Por eso ruego a Santa María, siempre Virgen, a los ángeles, a los santos, a ustedes, hermanos, que intercedan por mí ante Dios nuestro Señor.
0: Dios Todopoderoso, tenga misericordia de nosotros, perdone nuestros pecados.

tenemos. Oh Dios, que con la gran providencia distribuyes los ministerios de los ángeles y de los hombres, concédenos lo bondadoso que en la tierra nos estamos protegidos por aquellos que en el cielo están para servirte siempre en tu presencia. Por nuestro Señor Jesucristo, tu Hijo, que contigo viviré en la unidad del Espíritu Santo, y es Dios por los siglos de los siglos. Amén.

con San Juan. En el cielo se trabó una gran batalla. Miguel y sus ángeles pelearon contra el dragón. El dragón y sus ángeles lucharon ferozmente, pero fueron vencidos y arrojados del cielo para siempre. Así, el dragón, que es la antigua serpiente, la que se llama Diablo y Satanás, la que engaña al mundo entero, fue precipitado a la tierra junto con sus ángeles. Y entonces yo, Juan, oí en el cielo una voz poderosa que decía: ha sonado la hora de la victoria de nuestro Dios, de su dominio y de su reinado, y del poder de su Mesías, porque ha sido reducido a la impotencia el que de día y de noche acusaba a nuestros hermanos delante de Dios. Pero ellos lo han vencido por medio de la sangre del Cordero y por el testimonio que dieron, pues su amor y la vida no les impiden aceptar la muerte. Por eso, alégrense los cielos y tú

0: el Señor esté con ustedes.
1: Y con su espíritu.
0: Lectura del Santo Evangelio según San Juan.
1: Gloria a ti, Señor.
0: En aquel tiempo, cuando Jesús vio que Natanael se acercaba, dijo: Este es un verdadero israelita en el que no hay doblez. Natanael le preguntó: ¿De dónde me conoces? Jesús le respondió: Antes de que Felipe te llamara, te vi cuando estabas debajo de la higuera. Respondió Natanael: Maestro, tú eres el Hijo de Dios, tú eres el Rey de Israel. Jesús le contestó: Tú crees porque te he dicho que te vi debajo de la higuera. Mayores cosas has de ver. Después añadió: Yo les aseguro que verán el cielo abierto y a los ángeles de Dios subir y bajar sobre el Hijo del Hombre. Palabra del Señor.
1: Gloria a ti, Señor Jesús.
2: No. Gracias, Giorgio, por tu invitación a celebrar esta gran fiesta de San Miguel Arcángel. Y la palabra de Dios en este día nos ilumina para comprender la misión que cada uno tiene en la vida. Pensemos en el Arcángel San Miguel. La palabra de Dios nos hablaba que se armó una gran batalla, y en donde triunfa el Arcángel Miguel frente al mal. Y el mal está representado en la imagen

el mal, el demonio, es el padre de la mentira. Hoy que vivimos el mundo lleno de tantas mentiras, Jesús nos dice, la verdad nos hace libres. Y qué importante es ser personas de verdad, como lo fue Natanael. Jesús reconoce en Natanael el hombre de la verdad. Él es un hombre de verdad. Y el demonio, el padre de la mentira. Cuando empecé la creación entera con el primer pecado, vemos que la serpiente le dice a Eva, mira, si comas ese fruto, serás como Dios. Eso era mentira. Así vemos que el padre de la mentira lo lleva a la desobediencia de Dios. Y cuando Dios pregunta a Eva, perdón, a Adán, ¿dónde estás? ¿Por qué te escondes? El pecado, la mentira, nos lleva a esconderse. Y eso hacía Adán, se escondía. Y como siempre, se escuda en la esposa, en la mujer, Eva. Dice que la mujer que me diste por marido. Y a Eva, ¿y yo por qué? Es que la serpiente. En el mundo actual, siempre estamos echando la culpa a otra persona. Y no asumimos con responsabilidad nuestros errores. Por eso, también en el hogar, cuando el hombre a lo mejor es infiel y la esposa le pregunta, ¿dónde estabas? Le dice una mentira. Estaba trabajando. Estaba con el compañero del trabajo. Miren, la mentira nos lleva a otra cosa más profunda, como lo mejor en el hogar, la infidelidad. Por eso tenemos que crecer como Natanael en la verdad. Qué hermoso es descubrir personas que dicen la verdad, porque sabemos que el mentiroso cae más rápido que el ladrón, y eso es una realidad. Vemos personas que mienten, que dicen mentiras, y las mentiras nunca construyen, sino que destruyen. Las mentiras mañana se van a revelar y nos daremos cuenta que hemos sido engañados. Por eso vamos a pedirle hoy a San Miguel, que triunfó sobre el Satanás, sobre el mal, porque Miguel significa quien como Dios. Y en esta fiesta de San Miguel, que también asumamos lo que fue San Gabriel. San Gabriel, porque cada uno de estos arcángeles llevan ese nombre por la misión que han cumplido. Y Gabriel es el mensajero. Gabriel es el que le dijo a María, Dios se ha escogido para ser la madre del Hijo de Dios. Dios nos escoge a cada uno de nosotros. Y eso lo vemos reflejado también en el Evangelio, cuando Jesús le dice a Natanael, yo te conocía desde que estabas en la higuera. La higuera para Natanael era el lugar para hablar con Dios. O sea, era el espacio donde Natanael acudía para encontrarse con el Dios de la vida. Nosotros también necesitamos tener una higuera en cada familia, que seamos capaces de orar. Estamos tan ocupados de las cosas materiales que nos olvidamos de Dios. Estamos tan ocupados en el trabajo que incluso se desconectan de la vida familiar y de la preocupación por los hijos. Por eso, un papá que en la familia ora con la mamá y con los hijos, están construyendo una casa sobre roca firme,
Pero la oración no debe ser únicamente una repetición de oraciones. La verdadera oración nace del corazón. Que yo sepa expresar a Dios aquello que está en mi vida. Todos tenemos problemas. Todos tenemos dificultades. Todos tenemos necesidad de hablar con Dios. Dios es nuestra fortaleza. Dios es nuestra guía. Dios es esa medicina que todos necesitamos para, si estamos ciegos, poder ver. Si estamos sordos, poder oír. Hay que, la oración me debe llevar a mí a contemplarle a Dios en las acciones de cada día. Por eso el nombre de Rafael es medicina de Dios. Porque hoy celebramos a Miguel, Gabriel y Rafael, que son arcángeles, mensajeros de Dios. Y todos necesitamos esa luz que nos viene del Evangelio. Esa luz que nos viene de Jesús. Porque Jesús es la luz del mundo. Por eso, en este año, en nuestra diócesis, lo dedicamos al tiempo de la oración personal y comunitaria. Seamos como Natanael, buscando el lugar y el espacio para encontrarnos con Dios. Y podemos decir que uno de los trabajos que se hace para realizar la fiesta de San Miguel son las novenas que ustedes han vivido. Y esas novenas y esa preparación que inicia desde el año pasado, porque ya piensan en este año, porque en este año se proclama cuáles son los próximos dioses, cuáles son los próximos que Dios se ha fijado para que sigamos construyendo una iglesia sinodal que crece en comunión, participación y misión. Y a lo largo de estos tiempos hemos visto lo que ustedes han aportado para el envejecimiento de su templo. Son varias cosas que el Padre Giorgio me ha impulsado a trabajar en conjunto, para que todos tengamos un solo corazón, una sola alma, un solo pensamiento, según el Espíritu de Dios. Solamente desde Dios podemos entender lo que significa el bien común, que es el bien de todos. Solamente con la mente de Dios y la fuerza del Espíritu podemos descubrir que la acción que realizamos como iglesia es una preocupación incansable por todos. Eso significa bien común. Nosotros no buscamos votos, sino que buscamos, como decía Pedro, agradar a Dios más que a los hombres. Y cuando en la vida diaria encontramos a veces incomprensiones de los hombres, esa es la garantía que vamos por buen camino. Por eso, Padre Giorgio, ánimo, sigue adelante en los proyectos del bien de este cantón. Sigue adelante porque indudablemente

0: esa fue la misión. Preocúpense del reino de Dios y su justicia. Jesús le dijo eso a los apóstoles. Yo me siento hoy como Jesús y los apóstoles, porque aquí están hoy 12 sacerdotes en esta celebración. Sacerdotes que están trabajando por el reino de Dios y su justicia. Dios nos envía mensajeros. Hay que ver en cada sacerdote un mensajero de Dios que nos revela la verdad, que nos habla de la justicia y de la igualdad, que nos habla siempre de esa construcción del amor y de la paz, preocupándose de manera especial de los pobres y necesitados. Por eso, las palabras de Jesús en el Evangelio, te conozco desde la higuera. Jesús nos conoce a cada uno de nosotros. Conoce nuestros pensamientos, nuestros sentimientos, conoce nuestras ilusiones y esperanzas. Nos conoce los problemas que tenemos. Antes que yo le hable a Dios de mis problemas, Él ya lo sabe. Y está siempre dispuesto a escucharnos, porque somos sus hijos. Y en este día, demos gracias a Dios por celebrar esta fiesta a San Miguel Arcángel. Y como nos dice Jesús, mayores cosas has de ver. Verás a los ángeles subir y bajar. Los ángeles, aquellos que siguen a Dios. Y los arcángeles, aquellos que nos traen siempre un mensaje para la vida. Por eso la fe no puede quedarse en una celebración. La fe es vida. Hagamos vida la palabra y así hacemos realidad el reino de Dios y su justicia. Así sea.
1: Claro.
0: Son de fe. Cuando decimos sí creo, es decir, creo en la verdad, creo en la justicia, creo en el amor y la paz. Y eso es ser cada uno de nosotros mensajeros y constructores del reino de Dios. Les invito a renovar la fe, que es renovar una alianza de amor con la Santísima Trinidad y Dios. Digamos en forma personal, sí creo, con valentía y fuerza, para desterrar al mal, al pecado, a la mentira, al egoísmo, al rencor y a la venganza. Por eso, queridos hermanos, ¿creen ustedes en Dios Padre Todopoderoso, Creador del cielo y de la tierra?
2: Sí,
0: ¿creen en Jesucristo, el Hijo de Dios vivo, que dio la vida por nosotros, que murió en la cruz y resucitó al tercer día?
2: Sí, creo.

0: ama en Jesucristo nuestro Señor. Amén.
1: En Jesucristo nuestro Señor. Amén.
0: Oremos al Señor pidiéndole que nos haga siempre prontos a la voz de su palabra como los ángeles, y supliquémosle diciendo: escúchanos, Señor.
2: Escúchanos, Señor. Para que la iglesia, bajo la guía de los pastores, siempre anuncie la presencia y el amor del Señor. Oremos.
0: Escúchanos, Señor.
2: Para que por manos de los ángeles sean llevadas nuestras ofrendas a tu presencia hasta el altar del cielo. Oremos.
0: Escúchanos, Señor.
3: Para que como el ejército celestial de los ángeles, debemos dar la gloria a Dios en el cielo y los cielos en la tierra, paz a los hombres.
0: Escúchanos, Señor.
4: Para que al fin de nuestra vida nos reciban los ángeles y nos lleven a la patria del paraíso. Oremos.
0: Escúchanos, Señor.
5: Para que el arcángel San Miguel conduzca a todos los difuntos al lugar de la luz y la paz. Oremos.
0: Escúchanos, Señor. En silencio presentamos a Dios nuestras súplicas personales. Roguemos al Señor, escúchanos, Señor. Todo esto, Padre bueno, te lo pedimos por nuestro Señor Jesucristo, tu Hijo, que contigo vive y reina en la unidad del Espíritu Santo y es Dios por los siglos de los siglos.
6: Amén. Mientras se toca el que preside, el Señor Obispo, va preparando el altar, nosotros hacemos nuestras ofrendas.
0: Aquí les decimos que...

0: Padre, hermanos, repetir el sonido y ustedes sea agradable a Dios Padre Todopoderoso.
1: Para nuestro bien, su santa iglesia,
0: te ofrecemos, Señor, el sacrificio de alabanza y te suplicamos con humildad que, llegando ante ti por nosotros, de las manos de los ángeles, lo recibamos bondadosamente y nos sirvamos para la salvación. Por Jesucristo nuestro Señor.
1: Amén.
0: El Señor esté con ustedes. Levantemos el corazón.
1: Lo tenemos levantado hacia el Señor.
0: En verdad es justo y necesario, es nuestro deber y salvación darte gracias siempre y en toda. Señor Padre Santo, Dios Todopoderoso, y por tus avanzas en los ángeles y arcángeles, con lo que se honra para ellos, redunda en esa gloria, siendo ellos dignísimos de todo honor. Tú eres inmenso y has de ser reconocido sobre todas las cosas, por Cristo, Señor nuestro. Por él, la virtud de los ángeles celebran tu majestad. A ellos nos unimos con gozosa adoración, cantando a una sola voz tu alabanza.

0: Santo eres en verdad, Señor, fuente de toda santidad. Por eso te pedimos que santifiques estos dones con la efusión de tu Espíritu, de manera que se conviertan para nosotros en el cuerpo y la sangre de Jesucristo nuestro Señor, el cual, cuando iba a ser entregado a su pasión, voluntariamente aceptada, tomó pan, dando gracias, lo partió y lo dio a sus discípulos diciendo: tomen y coman todos de él, porque este es mi cuerpo, que será entregado por ustedes. Del mismo modo, acabada la cena, tomó el cáliz. Cuando tú haces de nuevo, lo pasó a sus discípulos diciendo: tomen y beban todos de él, porque este es el cáliz de mi sangre, sangre de alianza nueva y eterna, que será derramada por ustedes y por muchos para el perdón de los pecados. Hagan esto en conmemoración mía. Este es el misterio de la fe.
1: Anunciamos tu muerte, proclamamos tu resurrección. Ven, Señor Jesús.
0: Así pues, Padre, al celebrar ahora el memorial de la muerte y la resurrección de tu Hijo, te ofrecemos el pan de vida y el cáliz de salvación, y te damos gracias porque nos haces dignos de servirte en tu presencia. Te pedimos humildemente que el Espíritu Santo congregue la unidad a cuantos participamos el cuerpo y la sangre de Cristo.
2: Acuérdate, Señor, de tu Iglesia extendida por toda la tierra, y con el Papa León, con nuestro obispo Giovanni Mauricio, y todos los pastores que cuidan de tu pueblo, llevan a su perfección por la caridad.
3: Acuérdate también de nuestros hermanos que durmieron en la esperanza de la resurrección, y de todos los que han muerto en tu misericordia, admítelos a contemplar la luz de tu rostro. Ten misericordia de todos nosotros, y así como María la Virgen, Madre de Dios y Madre nuestra, su esposo San José, el príncipe San Miguel, nuestro patrono, los apóstoles y cuantos vivieron en tu amistad a través de los tiempos, merezcamos por tu Hijo Jesucristo compartir la vida eterna y cantar tus alabanzas.
0: Por Cristo, con él y en él, a ti, Dios Padre omnipotente, en la unidad del Espíritu Santo, todo honor y toda gloria, por los siglos de los siglos. Amén. El amor de Dios ha sido derramado en nuestros corazones con el Espíritu Santo que se nos ha dado. Digamos con fe y esperanza la oración que Jesús nos enseñó. Padre nuestro, que estás en el cielo, santificado sea tu nombre. Venga a nosotros tu reino. Hágase tu voluntad en la tierra como en el cielo. Danos hoy nuestro pan de cada día. Perdona nuestras ofensas, como también nosotros perdonamos a los que nos ofenden. No nos dejes en tentación y líbranos del mal. Amén. Líbranos de todos los males, Señor, y concédenos la paz en nuestros días, para que, guiados por tu misericordia, vivamos siempre libres de pecado y protegidos de toda perturbación, mientras esperamos la gloriosa venida de nuestro Salvador, Jesucristo.
1: Tuyo es el reino, tuyo es el poder y la gloria por siempre, Señor.
0: Señor Jesucristo, que dijiste a los apóstoles: la paz les dejo, mi paz les doy. No tengas en cuenta nuestros pecados, sino la fe de tu iglesia. Y conforme a tu palabra, concede la paz y la unidad. Tú que vives y reinas por los siglos de los siglos.
1: Amén.
0: La paz del Señor esté con ustedes.
1: Y con tu espíritu.
0: Notamos totalmente el signo de paz.

Y para el momento de la Santa Eucaristía, de la comunión, habrá unos 8 o 10 sacerdotes que estarán distribuyendo la Eucaristía. Y será

0: acercamiento a los que quieran recibir a Jesús Eucaristía.
1: Para la comunión podemos organizar aquí una fila, si hablamos aquí, si nos ayuda a hacer una un camino, ¿no es cierto? Eso. Abrimos para que la gente pueda circular. Y las pancartas que tienen acompañan a los sacerdotes, ¿no? Los que tienen campar para que sepan de dónde está la comunión, dónde está el sacerdote. Y que levanten la mano si todavía no han recibido la comunión. Así el sacerdote se dirige donde falta la comunión. Te doy gracias, Señor, de todo corazón, delante de los ángeles, cañaré para ti. Este es Jesucristo, el Cordero de Dios, quita el pecado del mundo. Dichosos los invitados a la cena del Señor.
2: Pero una palabra tuya,

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Es como el Gustavo, tiene que irlo más. Es así.

0: Falta siempre. 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

0: Hace nadie como y había puesto el
1: hazlo.

0: hacemos la oración con la comunión espiritual por aquellas personas que a lo mejor todavía no han comulgado y por aquellas personas que nos siguen a través de los medios de comunicación, la televisión, la radio. Nos unimos con todas, especialmente los ancianitos y viejitos, los enfermos que están en sus casas y siguen la transmisión. Hagamos con profunda fe esta oración de comunión espiritual. Creo, Señor mío, que estás realmente presente en el Santísimo Sacramento del altar. Te amo sobre todas las cosas y deseo ardientemente recibirte dentro de mi alma. Pero no pudiendo hacerlo ahora sacramentalmente, ven al menos espiritualmente a mi corazón. Como si te hubiera recibido, me abrazo y me uno en todo a ti. Oh Señor, no permitas que me separe de ti. Amén. Oremos. Renovado Señor, con este pan celestial, te pedimos que alimentados con tu fuerza y protegidos por la fiel custodia de los ángeles, avancemos seguros por los caminos de la salvación. Por Jesucristo nuestro Señor.
1: Amén. Vamos a hacer todos ahora, porque creo que sí conocen la oración al príncipe San Miguel, ¿no es cierto? ¿Qué vamos a hacer?
2: Oración final a San Miguel Arcángel. San Miguel Arcángel, defiéndenos en nuestros combates, sean amparados contra las malicias que se han sucedido. Y póngale Dios su mandato, te lo pedimos suplicantes. Y tú, oh príncipe de la malicia celestial, lanza al infierno con virtud divina a Satanás y a los demás espíritus malignos que para la redención de las almas andan bajando por el mundo. Amén.
1: Y demás. Vamos para terminar la Santa Eucaristía. Creo que es el momento para que recuerdes. ¿Será que rezamos misa aquí todos los domingos?
3: Sí.
1: ¿Pero van a venir o no? Les quería conversar o plantear, preguntar por qué. Porque les pido que los señores priores que supieron reunirnos, reunir nuestra comunidad parroquial, sigan con esto. Pensemos solo cubrir el año y con eso ya descuidar todo. Para que se posible con ese camino de fe y nos unamos a los nuevos. ¿Será que los nuevos los conocen o no los conocen? ¿No los conocen? ¿Todavía no los conocen? Voy a probar yo de seguir. Bueno, empezamos con los barrios urbanos. No sé, todavía hay un barrio que no ha sido Dios del mundo. ¿Sabía o no sabía? El Molino. Vamos al barrio rural. Aquí son dos, pero siempre hay alguien que se queda atrás, ¿no es cierto? Y hay uno que se ha quedado atrás. Se llama Pungalito. Y ahora con el porte, aquí hay un tonto había nubes y de cosas, me tocó lanzar las monedita para ver a dónde caía, no sé, me tocó, y se cayó donde un club deportivo que tiene un nombre bien llorado, tiene así una sigla, es de A-U-F. Pensamos las instituciones. Hay algo que me ha un poco metido. Yo vivía en este país de Ecuador pensando de no pegar nunca un bloque. Y después me tocó de seguir haciendo construcciones. Y por eso a las instituciones quería poner al gremio de la construcción. Van a quedar todavía uno, falta, Falta uno del transporte. Y vamos con los pesados. Vamos, este año, ahora han sido las camionetas, ahora vamos con los pesados. ¿No es cierto? El transporte pesado divino rey. No es ciertamente una obligación. Si alguien naturalmente se queda con otra decisión, me avisará para cambiar. Pero yo les estoy planteando y proponiendo a estos cinco nuevos fiones. En el mismo mes de octubre nos reuniremos para iniciar nuestro camino de preparación para el próximo año. Vamos a pedir al Señor que nos dé su bendición. Después, y marcha nuestro regreso, ¿no es cierto? La visión de todas las imágenes que han traído y también nuestro camino hacia la casa del príncipe, ¿no es cierto? Que es nuestro templo. Vamos a hacer bien, pero estamos bien. Pidamos al Señor que nos bendiga.
4: Cuando nos reunimos el año pasado, una de las cosas que decían que me parece lo más hermoso, esta fiesta es netamente religiosa, no es política, ni es emoción, netamente religiosa. Por eso la expresión de fe. Y la procesión que haremos ahora es una expresión de fe. Es una procesión, mandación pública de la fe. Reciba la bendición final. El Señor esté con todos ustedes. Dios, gloria y felicidad a los santos que les ha conseguido celebrar hoy esta fiesta de los arcángeles Miguel, Gabriel y Rafael, les otorgue sus bendiciones eternas por Jesucristo nuestro Señor. Que por intercesión de los santos Miguel, Gabriel y Rafael arcángeles sean libres de todo mal y alimentados con el ejemplo de su vida, perseveren constantes en el servicio de Dios y de los hermanos por los siglos de los siglos. Amén. Y que Dios les conceda reunirse con los santos en la felicidad del reino, donde la iglesia contempla con gozo a sus hijos entre los moradores de la Jerusalén celestial. Por Jesucristo nuestro Señor.
5: Amén.
4: Y a todos ustedes les bendiga Dios Todopoderoso, el Padre, el Hijo y el Espíritu Santo. Descienda sobre ustedes, permanezca para siempre.
5: Amén.
4: Vivan lo que hemos celebrado. Podemos ir a...
6: Ahora, ¿qué va a hacer el yo-yo? No entiendo. Él va a bendecir. Nosotros vamos a...
4: Yo-yo, ¿qué hacemos nosotros? Ya nos vamos.
7: nos repetimos y nos vamos.
8: Sí, ustedes. Esto es.

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Radio La Tacunga, la voz que acompaña tu fe, nos despedimos de esta transmisión en vivo que la hemos hecho desde el Cantón Salcedo hoy en la festividad en homenaje al santo patrono, el príncipe San Miguel. Que viva San Miguel de Salcedo. Agradecemos a los oyentes que han escuchado Radio La Tacunga en nuestras frecuencias, tanto en AM como en FM. Continuamos con nuestra programación habitual. Agradecemos la transmisión de nuestros compañeros Silvia Vega y Manolo Prado. Desde Estudios también nos despedimos. Soy Marlene Germán. Un bonito resto de día, martes 29 de septiembre.

0: en La Voz de un Pueblo en Marcha, 11 horas con 30 minutos. 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

0: En la voz de Un Pueblo en Marcha, 11 horas, con 46 minutos.
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0: Iniciada la mañana de este día, saludemos a Nuestra Santísima Virgen María en el rezo del Ángelus.
1: Recordemos el gran misterio del Hijo de Dios que se hizo hombre para salvarnos. El ángel del Señor anunció a María.
2: Y concibió por obra y gracia del Espíritu Santo.
0: Dios te salve María, llena eres de gracia, el Señor es contigo. Bendita eres entre todas las mujeres y bendito es el fruto de tu vientre Jesús.
2: Santa María, Madre de Dios, ruega por nosotros pecadores, ahora y en la hora de nuestra muerte. Amén.
3: He aquí la esclava del Señor.
2: Hágase en mí según tu palabra.
0: Dios te salve María, llena eres de gracia, el Señor es contigo. Bendita eres entre todas las mujeres y bendito es el fruto de tu vientre Jesús.
2: Santa María, Madre de Dios, ruega por nosotros pecadores, ahora y en la hora de nuestra muerte. Amén.
3: El Verbo de Dios se hizo carne
2: y habitó entre nosotros.

0: Dios te salve María, llena eres de gracia, el Señor es contigo. Bendita eres entre todas las mujeres y bendito es el fruto de tu vientre Jesús.
1: Santa María, Madre de Dios, ruega por nosotros pecadores, ahora y en la hora de nuestra muerte. Amén.
2: Ruega por nosotros, Santa Madre de Dios,
1: para que seamos dignos de alcanzar las promesas de nuestro Señor Jesucristo. Amén.
0: Oremos. Infunde, Señor, tu gracia en nuestras almas, a fin de que, habiendo conocido por la voz del ángel del misterio de la encarnación de tu divino Hijo, podamos, por los medios de tu pasión y de su cruz, alcanzar la gloria de la resurrección. Por Jesucristo nuestro Señor.
1: Amén.
0: Gloria al Padre, gloria al Hijo y gloria al Espíritu Santo.
1: Como era en el principio, ahora y siempre, con los siglos de los siglos. Amén.
3: Señor, hazme instrumento de tu paz. Donde hay odio, siempre yo ponga el amor. Donde hay injuria, que yo ponga el perdón. Donde hay duda, que yo ponga la fe. Donde hay desesperación, que yo ponga esperanza. Donde hay sombras, tinieblas, que yo ponga la luz. Donde hay tristeza, que yo ponga la alegría. Oh divino Maestro, concédeme que no busque ser consolado, sino consolar. Que no busque ser comprendido, sino comprender. Que no busque ser amado, sino amar. Porque dando es como se recibe. Perdonando es como tú me perdonas. Y muriendo en ti, nazco para la vida eterna. Amén.
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8: Qué gusto es compartir con ustedes Ecuador en Contacto, primera emisión. Desde los estudios centrales de la Secretaría Ejecutiva de CORAPE, estamos listos para llevar la información que se generó en el país en las últimas horas. Previsto, saludamos y enviamos un abrazo fuerte a los medios y radios comunitarias que se suman a la programación. Karina Torres está en control de sonido y con ustedes en la locución Rolando Goyes García. Vamos con los titulares de este martes 29 de septiembre de 2026. Pedido de fiscalizar a zonas protegidas costeras llega a la Asamblea. Trabajadores ratifican jornada de movilización para el 8 de octubre. Este día en el espacio de entrevistas nos acompañará el coronel en servicio pasivo y experto en seguridad, Mario Carrillo. Estos temas y otros en breve.
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8: Vamos con el desarrollo de la información y les comentamos que la esposa e hija de José Adolfo Macías Villamar, alias Fito, podrían llegar a nuestro país este martes después de ser detenidas en Colombia. Así lo señaló el ministro del Interior, John Reinberg, durante un operativo desarrollado en la capital.
10: Siempre lo hemos dicho, impunidad para nadie. Estamos trabajando, vamos a traer a todos aquellos que han atentado contra los ecuatorianos y es lo que venimos demostrando. Piezas claves en el grupo de los choneros, la financista, la que manejaba las finanzas y el lavado de dinero. Eso es lo que hacen ellas dos. Hasta hace poco subían fotos y videos de maletas llenas de dinero, de dólares que tenían, y en el momento del allanamiento se le contó también con dinero, tanto pesos colombianos como dólares. Así que una importante operación que hemos realizado por fin entre los dos países que estamos comprometidos a la lucha contra el crimen organizado. Yo espero que el día de mañana ya arriben al Ecuador, donde serán trasladados directamente a la cárcel de La Roca, que es la cárcel de máxima seguridad para mujeres.
8: Inda Peñarrieta y Michelle Macías Piñarrieta fueron detenidas el pasado 27 de septiembre en Sabana de Torres, departamento de Santander, en Colombia. Fiscalizar las obras de construcción del denominado Patio 600 que estaría ejecutando una empresa extranjera que opera en el puerto de Manta. en la playa El Murciélago es el objetivo de la solicitud que ingresó este 28 de septiembre el abogado Luigi García del Comité Cívico por la Defensa de este Espacio en gestión documental de la Asamblea para que una comisión especializada realice la investigación del caso.
11: Yo he denunciado no solo a la Asamblea Nacional, sino también a la Fiscalía General del Estado, a la Unidad Nacional de Biodiversidad, para que investigue estos hechos, porque está en riesgo no solo aves migrantes, sino también la especie de tortugas golfinas. Y de esta forma, de una u otra forma, se pretende cercenar 3 hectáreas de la playa del Murciélago de la ciudad de Manta.
8: Sostiene que si bien ahora el pedido es en torno a este sitio, el mismo podría servir como antecedente para otras zonas que necesitan protección y así evitar impactos ambientales.
11: Lo que se ha concesionado es el puerto, no se ha concesionado las playas, porque las playas son inalienables, son imprescriptibles, de tal forma que la oposición no es en contra del Estado ecuatoriano como tal, sino en contra de la empresa que de una u otra forma ha concesionado el puerto y quiere expandirse hacia las playas de la ciudad de Manta. Hay otros mecanismos técnicos que pueden aplicarse para expansión en agua inclusive, pero lamentablemente ellos quieren de una u otra forma apoderarse de esas 3 hectáreas que pertenecen a la ciudadanía, que pertenecen a todo el país, porque Manta es una ciudad turística y vive del turismo.
8: Pero qué tan viable es que desde la Asamblea se pueda fiscalizar este pedido, el legislador por ADN, Andrés Castillo, señala.
12: De acuerdo a lo que establece la Constitución, nosotros tenemos que hacer fortalecer aquella dinámica, porque todo el perfil costanero en lo que tiene que ver con las playas es de competencia del Estado central, y nosotros desde la Asamblea Nacional pues debemos llevar adelante los procesos que permitan fiscalizar excesos o regular cualquier tipo de actividad que se realice en esos territorios.
8: Una jueza constitucional de Manta dictó una medida cautelar el pasado 16 de septiembre de 2026 para suspender temporalmente los trabajos de relleno y movimiento de tierra mientras avanza a la acción de protección. Ahora el Consejo de Administración Legislativa CAL calificará el pedido y derivará, de ser el caso, a una comisión especializada para su tratamiento y posterior conocimiento en el Pleno de la Asamblea. Varias organizaciones sociales anunciaron una jornada de movilización para este jueves 8 de octubre de 2026 para reclamar salud, educación, empleo, seguridad y decisiones relacionadas con activos del IES. José Villavicencio, presidente de la Unión General de Trabajadores del Ecuador, UGTE, dijo que la convocatoria busca visibilizar problemas que, según las organizaciones, no han sido resueltos.
13: Este escudo de las Américas que se ha reunido a la cabeza el señor Trump viene discutiendo estructural la precarización y la explotación laboral a nivel mundial, y en nuestro país no es la excepción. Entonces, hemos discutido estos aspectos, como el tema de los apagones que va a afectar a los trabajadores y al pueblo ecuatoriano, el alto costo de vida con cual vamos a cerrar el 2026, y frente a eso hemos ratificado que este gobierno hay que derrotar en las calles y en las urnas, y por eso hemos convocado a esta jornada nacional para el 8 de octubre.
8: Sostiene que esta marcha será a escala nacional para defender los derechos humanos de todos los ecuatorianos, así como la defensa del patrimonio que sería del IES.
13: Que el gobierno dice que ha ordenado de que vendan los bienes, ¿cómo así va a ordenar él? El presidente Noboa debe entender que el IES no son ni sus empresas ni sus haciendas. Es el patrimonio de las y los ecuatorianos que le corresponde resolver el problema a afiliados, jubilados y pensionistas. Y entonces, obviamente, ese es otro elemento también por el cual el 8 de octubre se debe movilizar las y los ecuatorianos. Decir que hay diálogo, no hay, con este gobierno que no escucha, que no atiende y que no resuelve las principales necesidades.
8: Añade que no temen una posible represalia del Ejecutivo solo por salir a reclamar estos derechos.
13: Eso lo tenemos y lo vivimos a diario, porque nosotros también hemos discutido que está en riesgo la democracia, el derecho de participación, y hemos sido multados por más de $30,000 en el caso de la UGT por participar en las consultas y tener una postura en defender los derechos de los trabajadores, la soberanía y el pueblo. Los ataques y la persecución ha habido permanente por los gobiernos, y este gobierno que actúa con un estado policiaco, obviamente no es la excepción. Sin embargo, no podemos callar y tenemos que levantar la voz frente a las injusticias.
8: El Frente Unitario de Trabajadores, la Unión Nacional de Educadores, el Frente Popular y otras organizaciones sociales convocaron a esta jornada de resistencia luego de participar en una asamblea general el pasado 26 de septiembre de 2026. Seguimos, colectivos y familiares de víctimas de femicidio y muertes violentas participaron en la quinta reunión de las mesas técnicas con autoridades, entre ellos la Fiscalía y la Defensoría del Pueblo. Las familias denunciaron demoras en las órdenes de captura, pérdida de evidencias y revictimización por los constantes cambios de funcionarios a cargo. Nuestra compañera Nicole Mendoza nos tiene los pormenores. 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
14: Y el país se integra. En el Complejo Judicial Norte, en la ciudad de Quito, se desarrolló la quinta mesa técnica interinstitucional entre autoridades, familiares de víctimas de femicidio y el colectivo La Ruda. Alexandra Benalcázar, representante del colectivo, explicó que estos espacios permiten analizar los casos y exigir respuestas. Sin embargo, advirtió problemas en el desarrollo de estas mesas técnicas.
15: El problema con las mesas técnicas y que se les ha dicho a las diferentes directoras y directores que han pasado en las mesas técnicas, es que hay mucha revictimización a pesar de que eso está prohibido por ley. Entonces, la mesa misma se presta para la revictimización. Otra de las cosas es que lamentablemente mandan a delegados que no hacen un seguimiento continuo. Y entonces viene el nuevo delegado de tal institución y dice, disculpe, ¿cómo se llama? ¿Cómo se llamaba la víctima? O sea, y otra vez a comenzar de nuevo. Entonces, en realidad, para nosotros como organización no ha sido un trabajo eficiente, el de las mesas técnicas, y nosotros les hemos dicho en varias ocasiones que el trabajo debería ser más prolijo.
14: Miriam Chacón, madre de Carla Guaywa, víctima de femicidio, sostiene que las mesas técnicas no han dado resultados. Señala que tras asistir en reiteradas ocasiones a estos espacios, las autoridades aún no les informan sobre las acciones de búsqueda del presunto femicida.
16: Bueno, yo llevo ya 3 mesas seguidas, mi esposo lleva 4 mesas seguidas asistiendo, en la que se nos ofrece que nos van a ayudar, que nos van a asignar un agente. Quedaron en avisarme, quedaron en llamarme, no me llamaron. No hemos tenido el apoyo que nos han ofrecido. A nosotros nos ofrecen, pero no hacen nada. Nosotros no hemos obtenido ningún tipo de apoyo, de ayuda de las mesas técnicas.
14: Este reclamo también lo comparte Mercedes Lor Vera, representante del grupo Madres, cuyo caso por el presunto femicidio de su hija fue archivado.
17: Me mandaron amenaza, me amenazaron que mejor me quedé callada. Yo me fui con mis nietos y me puse un buen recaudo. Y cuando ya regresé de nuevo, cuando vuelta cogí como ánimo para seguir esto, ya habían archivado ese caso. Es la pregunta que yo me hago, ¿cuánto hubo ahí para declararlo a esta persona interdicta?
14: Las mesas técnicas interinstitucionales sobre femicidios en Ecuador son espacios de diálogo y seguimiento coordinados principalmente por el Consejo de la Judicatura, junto a otras autoridades como la Fiscalía, la Policía Nacional y también colectivos de familiares y organizaciones sociales para evaluar la celeridad procesal y frenar la impunidad en estos casos. Reportó Nicole Mendoza, Corape informa.
8: Y el país se integra. Gracias, Nicole, por el aporte. Y con esa información vamos a la pausa publicitaria. Al regresar del corte, seguimos revisando más temas de actualidad. No se despegue de nuestra sintonía.
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8: Gracias por seguir junto a nosotros. Elba Luzardo conversó con el experto en seguridad Mario Carrillo sobre la relación entre Ecuador y Colombia tras la captura de familiares de alias Fito. La participación de Estados Unidos y la estrategia frente al crimen organizado fueron otros de los temas que analizó. Escuchemos la entrevista.
23: Querida audiencia, gracias por seguir pendientes de los medios comunitarios de Corape. La cooperación en materia de seguridad entre Ecuador y Colombia ha cobrado nuevamente relevancia tras una operación desarrollada este domingo en territorio colombiano, que permitió la captura de la esposa y la hija de alias Fito, requeridas por la justicia ecuatoriana. El procedimiento contó con la participación también de autoridades de ambos países y de Estados Unidos. A partir de este hecho, queremos analizar el escenario de seguridad que comparten Ecuador y Colombia, los mecanismos de cooperación entre ambos países y los desafíos que plantea el accionar de estructuras criminales que trascienden las fronteras. Para hablar de este tema nos acompaña el coronel en servicio pasivo Mario Carrillo y también experto en seguridad. Lo saludamos de inmediato. Coronel Carrillo, qué gusto tenerlo en este espacio. Bienvenido.
24: Muchísimas gracias por la invitación. Muy importante el tema que vamos a conversar el día de hoy sobre la cooperación internacional a fin de minimizar los riesgos y peligros del crimen organizado transnacional.
23: Gracias a usted por acompañarnos, Coronel Carrillo, y en este caso, para comenzar esta entrevista, ¿cómo observa actualmente este escenario de seguridad que comparten Ecuador y Colombia? ¿Cuáles considera que son los principales desafíos que plantea esta dinámica también de hacerle frente al crimen organizado en la frontera?
24: Interesante, oportuno, porque teníamos que evolucionar del más fuerza, del siendo reactivos, a la prevención, a la investigación, a la minimizar los riesgos y los peligros. Entonces, dentro de esta propuesta es importantísimo la cooperación internacional. Ya el Plan Nacional de Seguridad Integral 2025-2029 ya contempla la cooperación internacional y estamos viendo ya los resultados muy importantes que se están dando, pero hay que seguir con esta dinámica porque necesitamos una inteligencia regional, porque estamos hablando de una amenaza transnacional, con equipos conjuntos de investigación para el intercambio de información permanente, con un control coordinado de fronteras, con cooperación judicial y extradición, cooperación de tecnología y de inteligencia, cooperación de organismos internacionales. Esto es importantísimo lo que se está ejecutando. Ya el día de ayer ya hubo resultados, porque también hay que evaluar permanentemente con la captura ya de la esposa y la hija de Fito. Esto es importantísimo. Vemos que ya no solamente está interviniendo Ecuador y Colombia, vemos que también fue con ayuda de Estados Unidos en el caso del FBI.
23: Y en este caso, ya que usted ha mencionado un elemento importante que es de lo que se habla, de la necesidad de este intercambio de información e inteligencia, un poco cómo ha visto precisamente estos dos aspectos entre estos dos países, Ecuador y Colombia, y tal vez qué factores usted considera que precisamente deberían fortalecerse en torno a eso para lograr operaciones como la que usted ha destacado, y también lo mencionaba yo al inicio de la entrevista, la que se desarrolló este fin de semana, en donde se detuvo a la esposa de alias Fito y también a su hija.
24: Mire, el crimen organizado, la amenaza transnacional tiene muchos recursos, entre estos los económicos. Tiene una capacidad para adaptarse y desplegarse. Si no tenemos nosotros esa capacidad para frenar al crimen organizado, necesitábamos de la cooperación internacional y de los países, porque estamos hablando de esta amenaza transnacional. Importantísimo el tener la comunicación, el intercambio de información, de inteligencia, a pesar de que siempre ha habido las comunidades de inteligencia que de acuerdo a unos cronogramas establecidos se intercambiaba información, pero ahora debe ser permanente, porque la economía criminal abastece, es la que financia el crimen organizado, y esta no tiene territorios, no tiene fronteras. Por lo tanto, todo, como es una amenaza transnacional, los países involucrados, no solo de la región, sino también, como es una amenaza hasta global, tienen que intervenir, y qué bueno que ahora con esa capacidad económica de las potencias como es Estados Unidos, inclusive nos han facilitado o está previsto ya la utilización de drones con capacidad de autonomía de 24, 27 horas de vuelo en el caso del MQ-9, drones que son piloteados desde fuera de nuestras fronteras y que en tiempo real nos dan la información. Esto es importantísimo para poder ejecutar operaciones que estén dentro del margen legal, dentro del sistema judicial, dentro de las situaciones operativas, dentro de la... Aquí es importantísimo hablar de la soberanía. Esto también es importante mencionar, porque mientras la decisión sea del país donde se está ejecutando, con las decisiones de las autoridades legales, políticas, militares de ese país, creo que no se está afectando a la soberanía nacional.
23: Y señor Carrillo, también aquí un poco hablar de qué papel, qué rol deberían de estar cumpliendo o cumplen a su criterio las Fuerzas Armadas y las instituciones policiales de ambos países dentro de esta coordinación en materia de seguridad.
24: Importantísimo, importante dentro de las el aspecto que cumplen las Fuerzas Militares de Colombia, las Fuerzas Armadas del Ecuador, la fuerza pública en el país, son las que tienen que actuar bajo, para minimizar esta amenaza que estamos sufriendo los ecuatorianos en este caso. Mire, la captura de la esposa y de la hija de Fito. Podría ser que en tiempos anteriores se conocía, pero no había este enlace entre los países para poder actuar conjuntamente y poder hacer las capturas, más aún facilitar la extradición oportuna hacia el país que corresponda para que se sigan los trámites legales. Esto es importante, con el aval de países que también coadyuvan y nos apoyan en esta lucha contra el crimen organizado, que tiene gran economía criminal. Qué bueno que ya no se esté solo atacando a las personas, sino a la estructura, porque hay que terminar con este sistema criminal.
23: Y ya que usted ha hablado de este enlace de la actuación entre Ecuador y Colombia con el caso relacionado a la familia de alias Fito, también, ¿cuál otro enlace de coordinación, trabajo de cooperación debería de mantenerse o fortalecerse con algún país de la región? En este caso estamos hablando de relación en materia de seguridad Ecuador-Colombia, pero tal vez fortalecerse en cuanto a seguridad con Perú. ¿Qué otros países usted considera que en este momento, en este escenario que enfrenta Ecuador y la región, necesitaría mejorarse una relación en materia de seguridad?
24: Tenemos que mejorar todas las relaciones de intercambio de inteligencia e información con todos los países, porque estamos hablando de una amenaza transnacional. Esta amenaza está contaminando al mundo entero. Incluso algún momento de esta entrevista mencioné que es una amenaza global. Mire cómo se van enlazando las cosas. Recuerde que hace unos meses atrás hubo la captura de Javi, el hermano de Fito, y todo se va enlazando y va teniendo una repercusión continua y permanente de las actuaciones de las fuerzas legales de los países. Esos son los resultados, porque también en seguridad lo que cuenta son los resultados. Por lo tanto, los indicadores de desempeño de resultado de seguridad tienen que estarse evaluando continuamente y permanentemente.
23: Si no me equivoco, usted a lo largo de la entrevista hacía referencia un poco también a esta presencia de Estados Unidos. ¿Cómo ve actualmente esta relación de Ecuador y Estados Unidos, en donde se ha hablado de una cooperación importante, pero sobre todo enfocada en la seguridad, la lucha conjunta contra el narcoterrorismo, el crimen organizado? ¿Cómo ve este tema usted también?
24: Yo le veo desde una óptica favorable. Vemos ya hace días atrás de los pronunciamientos de los líderes de los países en la Organización de Naciones Unidas. Vimos la postura de nuestro señor presidente de la República del Ecuador, vimos la postura de los otros presidentes, dentro de eso de la potencia también de Estados Unidos, y vemos que se están hablando un mismo idioma en el cuanto de seguridad. Estamos nosotros hablando de una amenaza transnacional y vemos que hay el apoyo permanente y continuo para terminar con esta economía criminal.
23: Y aquí un poco también analizar el tema de hasta dónde llegarían estas operaciones en Ecuador de países como Estados Unidos, que es un tema discutido, debatido. Usted ha señalado que lo ve de manera favorable, pero ahí tal vez qué límites deberían de aclararse o qué aspectos precisamente para que sea una cooperación como la que usted ha mencionado, ¿no? Que se dé de manera favorable en el Ecuador.
24: Muchas gracias por la pregunta. Mire, las fuerzas militares extranjeras no pueden actuar autónomamente, de forma individual. Estas tienen que estar actuando de forma conjunta con las fuerzas militares de los países, en este caso del Ecuador. Y las decisiones son tomadas por las autoridades políticas y militares del país sede, en este caso del Ecuador. Que ellos nos ayuden con toda la logística, que nos ayuden con todos los recursos, es importantísimo. Pero las decisiones son autónomas del país sede.
23: Para ir entrando también a los minutos finales de la entrevista, ¿cuáles son esos temas que deberían de fortalecerse en cuanto a las operaciones y al trabajo que se ha realizado en nuestro país? El tema de los estados de excepción es un tema muy discutido en Ecuador. El gobierno nacional anuncia estos estados de excepción y toques de queda para lo que señalan un poco ampliar los operativos, que los operativos tengan un poco más de efecto. Ha anunciado también planes de seguridad. Quito es una de las ciudades en donde ha mencionado planes de seguridad. ¿Cómo ve estas acciones que se desarrollan ya en nuestro territorio? ¿Cuáles son las zonas en donde debería fortalecerse un poco más esa presencia militar y policial?
24: Los estados de excepción lastimosamente no han tenido los resultados que necesita el país, no han sido la solución integral. Sin embargo, considero que la fuerza pública ha cumplido con su trabajo en el plano importantísimo de la contención, pero ahora hay que ser evolucionar de lo reactivo a lo preventivo, anticiparnos con este intercambio de información e inteligencia a prevenir, porque no solamente es fuerza. Aquí necesitamos acompañar de varias situaciones adicionales para terminar con este escenario de inseguridad que vive el país. También debe ser acompañada con una reforma integral del sistema de seguridad, del sistema de justicia, que es algo importante también que necesitamos cambiar en el país. Necesitamos prevención y social y política pública en cuanto a dar mayor situaciones de empleo, de salud, de educación a nuestro pueblo, para que no sea el caldo de cultivo y no se siga deteriorando el tejido social en el país. Entonces hay algunas situaciones que tienen que ser acompañadas, pero qué bueno que ya cambiemos de ese de más fuerza siendo reactivos a ese más estado de prevención para la contención, para la prevención de la amenaza que estamos sufriendo.
23: Y ya como pregunta final, ya que usted también ha señalado varios aspectos que deberían de mejorarse o fortalecerse en nuestro país, como el tema de justicia, le consulto en cuanto al sistema penitenciario de Ecuador también, ¿cuáles son esos aspectos que deberían mejorarse, fortalecerse? Hay un poco, ya que usted ha hecho referencia a lo largo de la entrevista, al tema de mejorar el tema de inteligencia, el tema tecnológico. ¿Cuáles son esos aspectos en cuanto al sistema carcelario en Ecuador?
24: Importante, porque también el Plan de Seguridad Nacional 2025-2029 también contempla el sistema penitenciario. Y aquí tenemos una gran vulnerabilidad y debilidad a la vez, porque las cárceles no han sido controladas y todo vemos con los resultados. Siguen ingresando objetos, las muertes violentas continúan, tenemos 3 de cada 10 PPLs enfermos con SIDA, con VIH o con tuberculosis. Vemos que hay una sobrepoblación del 40%, vemos que hay el 40% de PPL sin sentencia, vemos que hay una situación de reincidencia criminal que está entre el 30 y 50%, lo cual es altísimo. Entonces vemos que no hay una rehabilitación social, por lo tanto debemos trabajar con el organismo técnico que dice el reglamento de rehabilitación social, donde están los líderes de los ejes de tratamiento, es decir, los ministerios encargados de cada uno de los ejes de tratamiento, para que se trabaje en cultura, en educación, en bienestar social, en deportes, con psicólogos, defensores del pueblo, para que este sector vulnerable siga siendo sea atendido. No todos los que están en las cárceles son responsables de los delitos. Hay un sistema que hay que cambiarlo y ojalá a corto o mediano plazo podamos corregir lo que está pasando en las cárceles del Ecuador.
23: Perfecto, señor Carrillo, le agradecemos por su tiempo para los medios comunitarios de Corape.
24: Siempre un gusto, a la orden, muy buenos días.
23: Gracias, igualmente para usted y para ustedes, amigos y amigas, también gracias por acompañarnos.
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8: Hemos regresado en los minutos finales de Ecuador en Contacto. Como siempre, gracias por su gentil sintonía y que hayan hecho de este espacio uno de sus preferidos para conocer qué pasó en el país a nivel informativo. Les recordamos que las noticias que se sigan generando las pueden encontrar en Corape Radio. Con esto les decimos hasta mañana, buen resto del día.
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0: En Radio La Tacunga, 15 horas, con 8 minutos.
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3: Saludos cordiales, amigos, amigas oyentes, qué gusto poderles acompañar a esta hora de la tarde aquí en Radio La Tacunga con el flash informativo. A continuación les contamos información referente a los planes de acción del fenómeno del Niño y el estado de las vías. Varias son las acciones de prevención y respuesta ante el inicio de la temporada lluviosa y los escenarios previstos para el fenómeno del Niño que ha desarrollado el COE cantonal de Pangua, quien se encuentra activo desde el 16 de septiembre. En los últimos años han reforzado las medidas de gestión de riesgos, especialmente en sectores que se registran antecedentes de inundaciones, desbordamientos y movimientos de masa. Miguel Mora, líder de gestión de riesgos del municipio de Pangua, señaló que el cantón viene trabajando desde hace aproximadamente 3 años en obras de mitigación.
4: Venimos preparando casi hace 3 años, con nuestra máxima autoridad a la cabeza, se han hecho gestiones tanto en la parte rural, en cuerpos hídricos, intervenciones que los últimos inviernos nos han permitido tener un alivio, un respiro. Invertir en la gestión de riesgos, con personal calificado, con obras, ¿sí?, que están enfocadas a mitigar, enfocadas a reducir los riesgos en el cantón de Pangua. Los que ya hemos hecho, dragados de ríos, de intervenciones técnicas, protección de riberas. Actualmente estamos trabajando en pasos de agua, estamos trabajando también el tema comunicacional.
3: Las lluvias y los trabajos de asfalto generan dificultades para la circulación de los buses en la vía Angamarca El Corazón a la altura de Pinyopata. El gobierno provincial de Cotopaxi informó que coordina acciones con el contratista mientras transportistas piden un plan de contingencia para evitar interrupciones en el servicio. Las precipitaciones registradas en la zona han complicado la circulación debido a que las vías se encuentran en proceso de intervención y parte del material de la subbase permanece suelto. Así lo dio a conocer Patricio Morales, director de Obras Públicas del gobierno provincial de Cotopaxi, quien explicó que el contratista está colocando la subbase, pero que las lluvias han impedido realizar adecuadamente la compactación.
5: Nosotros estamos asfaltando la vía, el sector. El contratista está con material en el sector, está ubicando la subbase para poder ir completando lo que se refiere a los trabajos. De lo que tengo entendido, las últimas lluvias se han dado ahí en el sector. Y obviamente como está todavía el material suelto, posiblemente se están produciendo estos inconvenientes, pero de igual manera nosotros no podemos compartir.

0: aguantar con la lluvia.
1: Desde la cooperativa Pujilí también se reportó inconvenientes. Flavio Caicedo, presidente de la cooperativa, indicó que las unidades han tenido dificultades para atravesar el tramo debido al material acumulado y al lodo, lo que ha obligado en algunos casos a realizar transbordos y asumir mayores costos operativos.
2: Le damos el servicio desde la ciudad de La Tacunga, Angamarca, el Corazón, que tenemos las frecuencias habituales de todos los días. En tal sentido, la vía ya pues es de conocimiento público de que ya empezó el fenómeno del Niño y está lloviendo bastante. Y mismo en ese trayecto pues están yendo a asfaltar, pero tenemos muchos problemas ya en cuanto a la circulación.
1: En otro ámbito, les damos a conocer que el municipio de La Tacunga mantiene habilitada la recepción de proyectos o iniciativas de la ciudadanía e instituciones para que sean parte de las festividades por los 206 años de gesta libertaria de La Tacunga. 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Están cordialmente invitados y también todavía existe espacio y cupos disponibles para quienes deseen participar. Con esto le decimos muy buenas tardes. Gracias por estar en sintonía del Flash Informativo. Mi nombre es Paulina Balseca. Hasta las 17 horas que le acompañamos con
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7: Buenas tardes a usted, licenciada Marlene, en el máster. Qué grato saludar hoy día ya, martes 29 de septiembre del año 2026. Un saludo cordial, respetuoso a cada uno de ustedes, amigos. Están en sintonía de Radio La Tacunga en las tres frecuencias y de la misma manera a través de las redes sociales al Ecuador y al mundo entero. Qué grato para mí saludar a cada uno de ustedes y decirlo, no. Gracias a Dios estamos con salud, estamos con vida. Iniciamos saludando a Monseñor Giovanni Paz Hurtado, como siempre lo hago, obispo de nuestra diócesis. De la misma manera al Padre Manolo Prado, director de los sistemas de Radio La Tacunga, en el nombre del padre Jorge Yanes, a todos nuestros amigos sacerdotes de la provincia de Cotopaxi, de la misma manera a ustedes, amigas religiosas, a ustedes, madres de familia, a ustedes, padres de familia, que siempre están en sintonía de Radio La Tacunga. Y me dice, doctor Argüello, le escuchamos en la radio o le vimos en las redes sociales. Mi punto de vista es siempre educar para que el momento que tenga algún problema con salud oral y acuda a los diferentes consultorios odontológicos, a los diferentes centros, subcentros, hospitales, atención odontológica, y usted sepa qué le van a hacer en sus piezas dentales, o qué pueden realizar o qué no pueden realizar. El día de hoy queremos dar un tema de importancia. ¿Por qué se impactan los terceros molares inferiores? Es una pregunta que hace la gente. La mayoría dice, ¿por qué, doctor, no me salen paralelas las muelas? ¿Por qué se me han quedado cruzadas, se han quedado acostados, se han quedado al través, saben decir los pacientes? Y doctor, arriba, ¿por qué salen casi paralelas? Y abajo, ¿por qué se quedan acostadas las muelas? Esto se conoce, ¿por qué se impactan los terceros molares inferiores? Queremos abordar el día de hoy para que cada uno de ustedes, amigos, conozcan esto, ¿no? Y sepan qué hacer. La impactación del tercer molar inferior ocurre cuando el diente no logra alcanzar una posición funcional y eruccional completamente dentro de la cavidad oral, debido a una combinación de factores relacionados con el espacio disponible, el desarrollo dentario, la posición del segundo molar y las características anatómicas de la mandíbula. Vea usted, le vamos explicando, ¿no? Y la mandíbula es más pequeña, no tiene espacio. El maxilar, la muela caudal se va a quedar acostada o en sentido horizontal. Por esta razón, la impactación no debe entenderse simplemente como un diente que está inclinado, sino como el resultado de una alteración en su trayectoria de la erupción. El tercer molar inferior es especialmente susceptible debido a que el último diente en desarrollo y debe erupcionar en una zona posterior donde frecuentemente existe poco espacio disponible. ¿Sí? Entonces ahí la gente dice, doctor, ¿sabe qué? Está brotando la muela caudal, me está inflamando, me duele, se comparte el oído, me duele, doctor. No puedo abrir la boca. Ahí se le envía a tomar una radiografía, una panorámica dental, y observamos la muela caudal o tercer molar en una posición horizontal, en una posición atípica, es decir, no está paralela al segundo molar. ¿Qué es un tercer molar impactado? Un tercer molar impactado es aquel que no consigue erupcionar completamente hasta alcanzar una posición funcional dentro del arco dental durante el periodo esperado de erupción. Puede encontrarse parcial o completamente retenido dentro del hueso o cubierto por tejido blando. O sea, ahí revisamos al paciente, ¿no? Nuestro diagnóstico clínico. Y dice, doctor, ahí me está asomando la muela, ¿sabes? Es la cúspide, ¿sí? Es un pedazo de la parte de la corona que está en sentido horizontal. Estábamos viendo una cúspide, ¿no? Y eso dice el paciente, dice, ya me está brotando la muela. Se le envía a tomar la radiografía y cuando viene con la radiografía, observamos el negatoscopio y miramos que la muela está totalmente horizontal y le está causando daño, está presionando al segundo molar, está brotado un poco, está igualmente siendo un reservorio y para restos de alimentos, y si está tapado, cubierto totalmente por la encía y cubierto totalmente por el hueso alveolar, está causando una inflamación en esa zona. Y ahí es cuando el paciente se da cuenta y dice, ¿qué debemos hacer y qué no debemos hacer? Obligadamente acudir, ¿sí? Acudir al consultorio para tener esta solución a su problema, ¿sí? Entonces, ¿qué debemos decir? El diente puede estar en diferentes ubicaciones, mencionamos nosotros, ¿no? En un sentido mesioangulado, en un sentido vertical, distoangulado, en un sentido horizontal, en un sentido invertido, en posición etópica, parcialmente erupcionado, completamente incluido. Entonces hay mucha gente que dice, doctor, la muela caudal me sacaron, me realizaron la cirugía. Depende en qué posición se encuentre, por favor. De acuerdo a eso va a ser que le realicen la cirugía, de acuerdo a eso los costos, de acuerdo a ese el problema, como digo a mis pacientes. Pero si mucha gente acude con la muela caudal que está brotando, está paralela, en forma diferente, a una muela caudal que está en un sentido horizontal. ¿Sí? Principal causa. La principal razón relacionada con la impactación es la insuficiencia de espacio distal al segundo molar. Cuando el espacio disponible entre el segundo molar y el borde anterior de la rama mandibular es insuficiente, el tercer molar puede no disponer del espacio necesario para completar su trayectoria eruptiva, es decir, para que pueda erupcionar en una forma correcta, es decir, paralela al segundo molar. Esto puede provocar, primero, inclinación del tercer molar, contacto con el segundo molar, retención parcial, retención completa y erupción en una posición anormal. ¿Por qué hay poco espacio? El espacio disponible depende de diferentes factores anatómicos y de desarrollo. La relación entre el tamaño dental y el crecimiento mandibular y la posición de la rama mandibular puede determinar cuánto espacio tendrá el tercer molar para la erupción. Entre los factores relacionados se encuentran los siguientes: crecimiento mandibular, longitud del cuerpo mandibular, posición de la tercera rama mandibular, tamaño mesiodistal del tercer molar, posición del segundo molar con relación al tercer molar, dirección del crecimiento del tercer molar, trayectoria eructiva del tercer molar o muela del juicio, evolución del tercer molar. El tercer molar es uno de los últimos dientes o muelas, para que usted me entienda, ¿no? Si le digo dientes, la gente en la parte anterior, pero nosotros decimos dientes anteriores y dientes posteriores. El uno de los últimos dientes permanentes en desarrollarse y erupcionar. Por esta razón, debe encontrar espacio después de que prácticamente todos los demás dientes ya se han ocupado su posición dentro de la arcada. ¿Sí? El paciente ya cambió sus piezas de leche por los dientes permanentes o definitivos, y de la misma manera ya brotaron el primer molar, el segundo molar, tanto en la arcada superior como en la arcada inferior, dando un total de 28 piezas dentales. Y se ubicaron normal. Pero esta última muela que va a brotar no tiene el espacio suficiente. ¿Sí? Por eso se va a quedar impactada, retenida, y es la posición horizontal que opta el tercer molar. ¿Sí? Porque es una de las últimas piezas dentales en brotar en cavidad bucal. Después de esa ya no puede brotar ningún diente más. Entonces la gente dice, doctor, ¿habrá etapa de recambio de otras piezas dentales cuando el paciente tiene 15 años, menos o más? Digo, no. Son piezas permanentes, ya no tiene su reemplazo. La última muela que usted va a ver que erupciona en boca es el tercer molar. Si está en una posición correcta, ¿sí?, van a brotar los cuatro molares. Dos en la arcada superior y dos en la arcada inferior. ¿Sí? O a su vez pueden asomar tres y el uno no puede asomar, o sea, no se formó, se produce una agenesia. En la radiografía miramos y decimos a nuestro paciente, usted tiene las tres muelas cordales, o tiene las dos muelas cordales, o tiene las cuatro muelas cordales, dependiendo del diagnóstico clínico y diagnóstico radiográfico, para explicar a nuestro paciente. Esto genera una situación particular. Primero, se desarrollan los dientes anteriores y luego los posteriores. Los segundos molares alcanzan su posición funcional, es decir, ya están erupcionados, están brotados el segundo molar. La mandíbula continúa su crecimiento. El tercer molar intenta desplazarse hacia la parte oclusal, pero no alcanza, se queda retenido o acostado. El espacio disponible puede resultar insuficiente para que pueda brotar. El diente puede quedar retenido o impactado. El tercer molar, o muela cortal, o muela del juicio, como queramos llamar, esto le causa problema a nuestro paciente, ¿sí? La angulación mesial, dice, no, doctor, sabe que mi diente está con una angulación mesial, es decir, está angulado el tercer molar. La impactación se llama mesioangular. Es una de las posiciones más frecuentes del tercer molar inferior. En ella la corona del tercer molar está inclinada hacia la parte mesial y puede contactar con la superficie distal del segundo molar. Es decir, está inclinada. La parte mesial del tercer molar, o muela cordal, o muela del juicio, está hacia la parte distal de la corona del segundo molar. Esta posición puede favorecer, primeramente, ahí tenemos el caso, no. Ya miramos eso, hay la presencia de restos de alimentos, viene a inflamarse. La encía, que está tapando la corona, digamos, ¿no? Ese produce una pericoronitis, una infección a nivel del tercer molar. Caries distal del segundo molar, porque usted no puede asearse. Está tapado por la parte angular del tercer molar. Reabsorción radicular del segundo molar. O caries distal, ¿sí?, a nivel de la corona del segundo molar, a nivel del cuello del segundo molar. Acumulación de placa bacteriana, inflamación, escúchame, inflamación local, dificultad de la higiene oral, impactación horizontal. La impactación horizontal del tercer molar se encuentra prácticamente paralelo al plano oclusal y su corona suele dirigirse hacia el segundo molar. Puede existir un contacto estrecho entre ambos dientes. Tiene que quedar unido la parte coronal del segundo con la parte coronal del tercer molar. Esta posición puede producir, primero, daño periodontal del segundo molar, producir caries dental, reabsorción mandibular, pericoronitis, dolor intenso, infección y dificultad quirúrgica para el momento de realizar la extracción del tercer molar. Esto es importante recordar a cada uno de ustedes, ¿no? De que cuando el paciente llega con la radiografía y explicamos, no todo paciente tiene la misma ubicación de los terceros molares. Cada paciente, había dicho siempre, ¿no?, es un mundo diferente, de acuerdo a cómo se encuentra ubicado el tercer molar, de la misma manera qué disponibilidad tenemos en apertura bucal, un maxilar pequeño, ¿sí?, unas muelas bastante desarrolladas, macrodoncia, unas coronas bastante amplias, raíces bastante amplias, si están anquilosadas, cogidas a hueso, están fusionadas la parte apical de las raíces, está sostenida a nivel de hueso, todo eso miramos. Por eso cada paciente es un mundo diferente. Cuando son exactamente hacer la primera pausa, ¿sí? Adelante, licenciada Marlene Germán en máster, y hacemos nuestra primera pausa y luego continuamos explicando acerca del tema de los terceros molares en una posición horizontal. Adelante, Marlene.
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1: Gracias, Marlene, en el Germán y Marlene Germán en el Máster, y continuamos con nuestro programa. ¿Sí? Clasificación de Winter. La clasificación de Winter, un científico, describe la posición del tercer molar según su relación angular con el segundo molar. Y esta clasificación puede hacer de la siguiente manera. Lo clasifica como mesioangular, distoangular, vertical, horizontal e invertido. ¿Cómo se encuentra ubicado un tercer molar? Porque a veces decimos, no, está retenido el diente, pero debemos de explicar al paciente. Se encuentra en una posición mesioangular, distoangular, vertical, horizontal e invertido. Esta clasificación permite describir la orientación del tercer molar y ayuda a valorar la complejidad de su manejo quirúrgico. Ahí está lo importante, ¿no?, de conocer. ¿Qué debemos de hacer para extraer un tercer molar? Lo anatómico, lo patológico, cómo va a ser esa incisión, es importante. Clasificación de Pili y Gregori. Otro científico igualmente lo clasifica principalmente la relación del tercer molar con la rama mandibular y con el plano oclusal del segundo molar. Respecto a esto, clasifica de la siguiente manera. Clase 1. Existe suficiente espacio entre la cara distal del segundo molar y la rama mandibular para acomodar el diámetro mesiodistal del tercer molar. Clase 2. El espacio disponible es menor que el diámetro mesiodistal del tercer molar. Y la clase 3. El tercer molar se encuentra prácticamente dentro de la rama mandibular. El hueso mandibular se encuentra desde el cuerpo y la rama, donde está a formarse igualmente la articulación temporomandibular, pues el cuerpo y la rama del maxilar. La profundidad. También pueden clasificar según la profundidad del tercer molar respecto al segundo molar. ¿Sí? Vea usted. La posición A. La superficie oclusal del tercer molar se encuentra aproximadamente a nivel del plano oclusal del segundo molar. Vamos viendo qué relación tiene con el segundo molar, ¿no es cierto? La posición B. La superficie oclusal se encuentra entre el plano oclusal y la línea cervical del segundo molar. Y la posición C. La superficie oclusal se encuentra por debajo de la línea cervical del segundo molar. Es más complicado para realizar la cirugía de un tercer molar. Por eso vamos viendo de acuerdo a la ubicación. Factores locales. Existen diferentes factores locales que pueden favorecer la impactación. Primero, número uno, sin discusión, es la falta de espacio. No tiene un espacio para que brote normalmente el tercer molar. Es la causa número uno, falta de espacio. Tamaño dental aumentado, es decir, la corona es bastante grande, aumentada en volumen. Las raíces son bastante desarrolladas, por eso que no puede ubicarse de una forma correcta. Posición del segundo molar, angulación del tercer molar, trayectoria eructiva desfavorable, morfología radicular, lo que decía, ¿no? Si las raíces están igualmente fusionadas, están separadas, están igualmente dejando en la parte de la unión de las dos raíces o tres raíces, el hueso. ¿Sí? Posición de la rama mandibular y la densidad ósea. Es muy importante. El grosor de la estructura ósea o hueso alveolar que está tapando o cubriendo al tercer molar. Factores de desarrollo. El crecimiento mandibular desempeña un papel importante. Una mandíbula con menor crecimiento posterior puede proporcionar menos espacio para la erupción del tercer molar. Se no desarrolló totalmente en la parte posterior de la mandíbula, por eso que no encontró espacio para que brote el tercer molar o muela cordal o muela del juicio. La impactación no depende de un único factor y debe entenderse como el resultado de la interacción entre diferentes características anatómicas y de desarrollo. Todos los terceros molares impactados deben extraerse. Escucharme. Todos los terceros molares impactados deben extraerse. Está en una posición horizontal, ¿sí? Salvo el mejor criterio de cada quien como distinguido profesional de la salud, usted le sugiere, dice, no vamos a extraer su muela caudal, usted mantenga en boca, ¿sí? Pero de ahí la mayoría debe extraerse. No, la presencia de un tercer molar impactado no constituye por sí solo una infección automática de extracción, ¿sí? A veces decimos nuestro tercer molar ahí y vamos a realizar la extracción, ¿sí? Debe valorar si o no debemos extraer. La decisión debe considerar primero, existe síntomas, infección, problema de caries, enfermedad periodontal, daño del segundo molar, quistes u otras lesiones asociadas, posición del tercer molar, edad y condiciones del paciente, riesgo quirúrgico, posibilidad de seguimiento y el pronóstico favorable. Posibilidad de seguimiento y el pronóstico favorable. Indicaciones para la extracción. La extracción puede estar

presentar. Entonces tenemos el caso de una pericoronitis recurrente o significativa. Caries no restaurable, enfermedad periodontal asociada, daño del segundo molar, reabsorción radicular, patología quística o tumoral asociada, infecciones, dolor relacionado con el tercer molar, interferencia con otros tratamientos cuando esté clínicamente justificado. La pericoronitis es la inflamación de los tejidos que rodean a un tercer molar parcialmente erupcionado. El opérculo que cubre parcialmente la corona puede favorecer la retención de alimentos y microorganismos. Pueden producir dolor, reitero, inflamación, halitosis o mal aliento, sangrado, supuración, dificultad para abrir la boca, mal sabor. En casos graves puede extenderse hacia espacios anatómicos vecinos. Daño del segundo molar. Uno de los principales problemas de un tercer molar impactado es su posible efecto sobre el segundo molar, especialmente cuando existe contacto entre ambas coronas. Pueden favorecer, reitero, caries dental, pérdida ósea distal, defecto periodontal, reabsorción radicular, inflamación localizada. Por esta razón, la evaluación debe centrarse no solo en el tercer molar, sino también en la estructura que lo rodea. Radiográficamente, panorámicamente, la radiografía panorámica es una herramienta inicial muy útil para evaluar, reitero, la posición del tercer molar y su relación con la estructura anatómica importante. Permite observar la angulación, la profundidad, relación con el segundo molar, relación con la rama mandibular, morfología radicular, desarrollo radicular, patología asociada, relación aproximadamente con el conducto mandibular, conducto dental inferior y conducto mandibular, conducto que es muy importante porque está pasando el nervio dentario inferior. Puede estar indicado cuando relación de sacar una muela cordal, reitero, diagnóstico clínico, diagnóstico radiográfico y el mejor criterio de cada quien como distinguido profesional de la salud oral. Relación, esto queríamos abordar, con el nervio alveolar inferior. Escuchar, relación del tercer molar con el nervio alveolar inferior. Uno de los aspectos más importantes antes de una extracción quirúrgica es valorar la relación del tercer molar con el nervio alveolar inferior. Determinar las posiciones puede aumentar el riesgo de lesiones nerviosas. En la evaluación radiográfica puede observarse signos de proximidad como superposición del conducto, oscurecimiento radicular, alteración del conducto, desviación del conducto, estrechamiento del conducto. Estos hallazgos pueden justificar una evaluación tridimensional adicional según el caso. ¿Por qué es más difícil extraer algunos terceros molares? Escucharame. La dificultad quirúrgica depende de múltiples factores, entre ellos profundidad, angulación, espacio disponible, relación con la rama mandibular, morfología radicular, número de raíces, curvatura radicular, densidad ósea, relación con el conducto mandibular, acceso quirúrgico, experiencia del profesional cirujano, error frecuente. ¿Cuál es el error? Un error frecuente es pensar que cuanto más inclinado está el tercer molar, más indicado está su extracción. La angulación es importante, pero no debe ser el único criterio. La decisión debe basarse en la presencia de enfermedades, riesgo a futuro, anatomía, sintomatologías, pronóstico y características individuales del paciente. Punto clave para examen, principal factor de la falta de espacio, mesio angular, corona hacia mesial, horizontal, corona orientada hacia el segundo molar, clase 1 de la clasificación que tenemos, de acuerdo a la ubicación como ser los terceros molares,
Esto es muy importante, ¿no? Siempre llenar una historia clínica, tener un diagnóstico, un pronóstico, y de acuerdo a ello, vamos a realizar nuestra

0: cirugía de los terceros molares. Por eso siempre recomendamos, ¿no? De acuerdo a cómo se encuentre ubicado el tercero molar, vamos a realizar nuestras cirugías. ¿Sí? Y si no, hacer referencia al cirujano maxilofacial para que realice la cirugía o la extracción de los terceros molares de acuerdo a la ubicación como esté en cavidad bucal. ¿Estamos de acuerdo? Eso queríamos abordar el día de hoy. Y de la misma manera, ¿no? Estamos celebrando este fin de semana a San Miguel Arcángel. Las fiestas tanto acá en el Cantón Salcedo e igualmente en el Cantón Sitges en honor a San Miguel Arcángel. Las fiestas se realizarán desde el día, este fin de semana, jueves, viernes, sábado y domingo, con lo tradicional, ¿no? Toros populares, presencia de artistas, bandas de pueblo. Y de la misma manera, saludar a la parroquia de Chukchilán, un año más de vida jurídica en el Cantón Sitges, e igualmente en diferentes sitios que celebran el homenaje a San Miguel Arcángel, a celebrar de una forma normal, sin embrutecerse en el licor, para que no exista igualmente discordia o pelea. De la misma manera, ¿sí? Nosotros este fin de semana estaremos reuniendo este 3 de octubre, para nosotros es muy importante, el 3 de octubre es declarado el Día de la Odontología Ecuatoriana y Latinoamericana. Reitero un saludo cordial, respetuoso a cada uno de ustedes, distinguidos colegas, que realizamos la profesión de odontólogos. Saludo igualmente acá en la provincia a todos y cada uno de ustedes, colegas odontólogos. De alguna manera, a mi esposa, la doctora Mayra Sila Ramos, a mi hijo del doctor Edison David Argüello Ramos, a mi hija Karina Alexandra Argüello Ramos, odontólogos. De la misma manera, a Giovanni Nostrosa, a la doctora Andreita Nostrosa, a la doctora Daniela, a la doctora Anita, a la doctora Andrea Ramos de Quito, y a cada uno de ustedes que realizamos esta noble profesión de odontólogos a nivel de toda la provincia, el 3 de octubre se celebra nuestro día clásico. Nosotros tenemos la parte de que nos reunimos cada año para celebrar el año de graduación de nosotros. Este 3 de octubre estaremos reuniendo en la ciudad de Quito con el paralelo, el quinto B, de la Facultad de Odontología de la gloriosa Universidad Central del Ecuador. Ahí nos reunimos los compañeros para darnos un abrazo, es decir, un año más de vida de haber graduado, un año más de vida profesional, y qué rato podernos reencontrarnos cada año con los distinguidos colegas, compañeros de aula. Eso es muy importante, ¿no? Esto lo hacemos año tras año nosotros. Es muy importante poder decir, aquí estamos, vamos con la familia, con nuestra esposa, igualmente el esposo, los hijos que pueden llevarlo. Y es importante decir, no, ha pasado 32 años y gracias a Dios estamos con vida, estamos con salud y ejerciendo esta noble profesión de ser odontólogos, doctores en odontología. Y decir el abrazo sincero a cada uno de ustedes, ¿no? En mi caso, el núcleo familiar, somos todos cuatro profesionales. Que Dios nos bendiga siempre para seguir atendiendo en nuestros consultorios en la ciudad de La Tacunga, en la ciudad de Sitges y en la ciudad de Pujilí, y de la misma manera colaborar igualmente en la ciudad de Ambato, en la ciudad de Quito. Es muy importante. Agradecer a usted, licenciada Marlene Germa, en el máster. Conmigo será hasta el próximo día martes. Buenas tardes. Habló para ustedes, amigos de siempre, el doctor Edison Augusto Argüello Navarro, de los consultorios Dental Argüello Ramos. Buenas tardes.
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3: En Radio La Tacunga, 15 horas, con 46 minutos.
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0: Muy buenas tardes, amigos.
1: Primero hicimos un control preventivo, un primer acercamiento ante las vendedoras, ante los comercios autónomos y de igual manera a los diferentes establecimientos que se encuentran bajo nuestra jurisdicción, incluso a los que no, porque evidentemente existe un uso de suelo otorgado por parte del municipio, el cual tiene que ser respetado. Sí, nosotros posterior a este control realizamos ya el retiro correspondiente en el transcurso de toda la comparsa. ¿Sí? Se hizo el retiro no solo a los establecimientos, sino también a diferentes personas que se encontraba a lo largo de la Mama Negra, y esto, el principal objetivo fue para evitar que pues ellos terminen en estado etílico alto la festividad. Esto, qué buenos resultados nos ha traído a nosotros. Pues primero es el tema que ha decrecido sobremanera los robos, ¿sí? Tenemos un índice mínimo de alertas de robos, de llamadas al ECU 911. De igual manera ha servido este tema para el momento del retiro de los libadores. Es importante mencionar que no tuvimos mayor inconveniente, sobre todo el primer día no encontramos a personas en estado etílico alto al momento del retiro, fueron un par de personas realmente. Y sí es importante recalcar que las llamadas, que en su mayoría que se dieron en el transcurso de los dos días de la Mama Negra, era justamente por retiro de libadores, lo cual nosotros lo hicimos con mucho éxito en acompañamiento de las algunas divisiones de la Policía Nacional que pues estuvieron con nosotros.
0: En lo que se refiere a los operativos en toda la provincia, ¿en qué cantón hay más problemas? ¿La Tacunga, Salcedo, La Maná?
1: Bueno, en cada uno de los cantones realmente encontramos problemáticas diferentes, ¿no? Pero es importante mencionar que sobre todo en el cantón de Pangua y La Maná tenemos ciertas problemáticas por conlindar con los ríos, ¿sí? Hay que recordar que la delincuencia migra, y justamente eso hemos evidenciado acá en estos dos cantones, lo cual se está contrarrestando con el trabajo articulado de Fuerzas Armadas, Policía Nacional, y justamente por esta razón es que se renovó el estado de excepción, sobre todo en el estado, en el cantón de La Maná, esto con un solo objetivo. Hemos tenido muy buenos resultados durante los estados de excepción y los mismos queremos seguirlos manteniendo por un periodo de tiempo hasta poder estabilizar el tema de la delincuencia, ¿sí? Que la misma migre de aquí, de la provincia, porque no podremos hacer que desaparezca un día por otro porque tenemos acarreando una problemática de muchos años atrás, pero sí podemos hacer que migren de nuestra provincia porque lamentablemente Cotopaxi es puente para estos grupos de delincuencia organizada.
0: En lo que se refiere a los bares, karaokes, licorerías en San Felipe y en la avenida Simón Rodríguez, ¿hay clausuras cada semana? ¿Qué está pasando ahí últimamente?
1: Sí, bueno, la principal problemática que nosotros encontramos en estos bares es que no solicitan los documentos adecuados al momento de ingresar al establecimiento. Este es el documento de identificación. Tenemos ahora tantas aplicaciones, tenemos Data 593, entre otras aplicaciones del gobierno nacional que nos facilitan tener nuestros documentos de manera electrónica en nuestro dispositivo móvil. De igual manera, el documento físico, o sea, cédula, la licencia de conducir o su pasaporte, los establecimientos no suelen solicitar estos documentos. A pesar de las múltiples socializaciones que se han hecho, no solo en mi intendencia, sino también cuando yo fui comisaria, siempre se les socializó y justamente después de varias insistencias se procede con los sellos de clausura. Otra problemática que tenemos ahí mucho es el tema de los libadores al exterior. Sí, es una causal de clausura según el acuerdo 069 y nosotros tenemos mucha problemática también que atienden fuera de horarios de establecidos. Igual manera se ha colocado los sellos de clausura y también si ustedes han visto a lo largo de la ciudad y no solo aquí en Latacunga sino de la provincia, algunos sellos de clausura se están colocando en establecimientos que no cuentan con permiso anual de funcionamiento. Sí, aprovecho el espacio para hacer un llamado a la ciudadanía, a los deudores, a las personas que no cuentan con su permiso, que se acerquen, porque estamos haciendo ya un barrido completo, ya no con una notificación, sino con su respectivo sello de clausura o suspensión de la actividad. Entonces evitémonos esto, ya que no solo pagarían el permiso anual de funcionamiento, sino también una multa que corresponde, dependiendo del establecimiento, desde medio salario básico unificado hasta los dos, dependiendo de la categoría del establecimiento.
0: En lo que se refiere a los eventos masivos en Tanicuchí, Salache, Belisario Quevedo, ¿por qué la gente se resiste a los controles y hasta agrede a la autoridad?
1: Sí, bueno, realmente esto corresponde netamente al consumo de licor. Sí, nosotros hemos encontrado esta problemática no solo en estas parroquias, sino es ya un tema generalizado. La resistencia a la autoridad, de la típica frase que nos mencionan, ¿no? Que por qué no van a perseguir de delincuentes, ladrones si están aquí a nosotros. Justamente por eso, porque nosotros, la principal problemática que nosotros tenemos en el, no solo en el cantón, en la provincia, es el tema de libadores en la vía pública, lamentablemente. Y las fuerzas tienen que articularse, aliarse para hacer el retiro de libadores, hacer los controles en los eventos, en vez de estar haciendo los operativos que deberíamos. No obstante, es importante mencionar que por parte de policía tienen las diferentes divisiones que trabajan en las aristas que les corresponde, ¿sí? Nosotros generalmente la policía que nos acompaña a los eventos del eje preventivo, no solo por el retiro de libadores, vale recalcar, sino es principalmente por el tema de seguridad ciudadana, porque se ha mencionado que estos eventos son ventana abierta para la delincuencia común. Entonces, al tener presencia de policía y ahora también con el apoyo de Fuerzas Armadas, logramos de cierta manera evitar estos hechos.
0: ¿Qué hacer si un ciudadano ve un bar funcionando sin permiso o vendiendo a menores? ¿Dónde hay que denunciarlo sin miedo?
1: Bueno, sí sería importante aquí aclarar este tema de la denuncia ciudadana. Hay mucha gente que tiene temor de denunciar ese, es importante mencionar este tema, pero realmente las denuncias que se hacen en intendencia son completamente anónimas. Incluso nosotros tenemos habilitadas las páginas de nuestras redes sociales de la gobernación, en las cuales nuestro equipo de comunicación nos transmite la denuncia, incluso sin el nombre, simplemente con la foto de la denuncia, con calles, etcétera, y nosotros acudimos de manera inmediata. De igual manera, las puertas de la intendencia, de las tenencias políticas, de las comisarías, a nivel de toda la provincia, se encuentran abiertas para que ustedes coloquen su denuncia de manera verbal, totalmente anónima. Lo que sí siempre solicitamos es calles y tal vez unas fotos de referencia que nosotros podamos tener para poder acudir y clausurarles. Y recordar que nosotros actuamos en la flagrancia, es decir, nosotros presenciamos el hecho y colocamos el sello de clausura.
0: En lo que se refiere al control de precios, ¿usted ha hecho control en plazas y mercados? ¿Hay especulación de precios en Cotopaxi ahora mismo en lo que se refiere a la carne, tomate, legumbres?
1: Bueno, nosotros hemos estado haciendo presencia constante con el señor gobernador en los diferentes mercados y plazas de los cantones de la provincia. Esto con el objetivo de justamente regular el tema de la especulación. Sí, tenemos ciertas dificultades que los productores han acercado al señor gobernador, de igual manera aprovechando sus conocimientos en el área, y pues estamos buscando soluciones para los productores por el tema de las sequías que había en una temporada. Estamos viendo que ya está incrementando el tema de las lluvias. Nosotros estamos haciendo una evaluación semanal del tema de la subida. Ha habido temas de especulaciones, por ejemplo, en ciertos productos, unas semanas hubo el tema del huevo, aprovecharon y subieron el tema del huevo $1 más aproximadamente, para lo cual nosotros desplegamos un operativo, sobre todo aquí en el cantón Latacunga hubo esta novedad, y nosotros tenemos nuevas alertas, nuevas alarmas al respecto, y de igual manera vamos a desplegarnos a lo largo de todo el cantón para proceder con las sanciones correspondientes.
0: En lo que se refiere al gas y la gasolina, en tiempos anteriores igual hubo este tipo de desabastecimiento. ¿Hay plan de corredor humanitario y controlar también el precio del gas?
1: Sí, bueno, nosotros articulamos este tema con el ARCH. Constantemente estamos haciendo control en el tema del gas, porque sí existe en esta especulación, sobre todo por los servicios que le prestan. Es decir, nosotros podemos controlar el precio en el establecimiento, en las distribuidoras autorizadas. Cuando el gas sale de la distribuidora, y es bastante complejo para nosotros, ¿Por qué? Porque prestan diferentes servicios, que se me ocurre que si le llevan hasta la puerta de su casa es un precio, si le colocan, le instalan, es otro precio, tiene que subir varios pisos, le cobran más, eso ya es un tema meramente de mercado, pero lo que nosotros sí controlamos es que el cilindro de gas se dé al precio justo y al que está establecido. Incluso existe la obligación que en las distribuidoras tengan el precio de manera visible. Sí, nosotros ya hemos hecho operativos ya con el ARCH, de igual manera tenemos planificado unos nuevos operativos porque hemos tenido alertas del gas en la intendencia. De igual manera, invitarles sobre el tema del gas, si tienen denuncias específicas de lugares, por favor, acérquense a la intendencia, a las comisarías, para nosotros poder organizar operativos con usuarios fantasmas posiblemente y poder identificar esa problemática en los distribuidores que no están dando el precio justo.
0: En lo que se refiere el tema, digamos que casi resulta un poco incómodo, acerca de las extorsiones y vacunas en Cotopaxi, se han reportado casos de extorsión. Únicamente se podría decir que en Latacunga, 12 solo en años anteriores, igual ha sucedido esto. ¿Cómo estamos hoy en el 2026?
1: Bueno, es importante mencionar que a nivel del índice delictivo en la provincia hemos disminuido un 10% en promedio. Mes a mes va variando este tema, pero no hemos bajado hasta ahora del 10%. De igual manera tenemos identificados el tema de la extorsión, sobre todo en el Cantón La Maná, Pangua, de igual manera aquí en La Tacunga. Eso es un trabajo que se está articulando 100% con inteligencia de Policía Nacional y de Fuerzas Armadas. Sí, en base a esto nosotros establecemos una hoja ruta con ellos, siempre les colaboramos, porque estamos evidenciando que tal vez existen extorsiones en ciertos locales que se encuentran bajo nuestra jurisdicción. Si a nosotros acercarnos, es importantísimo que las personas denuncien, nos comenten que existe el temor a las consecuencias que exista la denuncia. Realmente esto es bastante lamentable, pero la única forma de que la Policía Nacional, las autoridades, tengamos conocimiento de lo que realmente está pasando es que usted haga su denuncia correspondiente ante Fiscalía. Si usted tiene inconvenientes, no le quieren recetar la denuncia, etcétera, ahí sí acérquese con nosotros, que somos las autoridades articuladoras, para poder colaborarles, hablar con las diferentes entidades y que tengan ustedes el auxilio necesario, ¿sí? Nosotros como intendencia, ante estas denuncias, ¿qué es lo que nosotros hacemos? Es reforzar el contingente policial y militar. Sí, ahora, es lo que nosotros hacemos. Sí,
0: perdón. Existen igual comerciantes que tienen temor a denunciar, digamos, una vacuna. ¿Cómo hay que denunciarle eso de manera anónima o qué procesos hay que tomar en consideración?
1: Sí, es importante este tema que estamos ahorita dialogando, porque afuera de la gobernación y en ciertos puntos de la provincia se encuentra un código QR para realizar una denuncia anónima. Sí, estas denuncias anónimas son atendidas de manera inmediata. Este no tiene usted riesgo de que se filtre su nombre, su dirección, su número celular, absolutamente nada. Les invito a las afueras de la gobernación, en los portales existe el código QR para que ustedes realicen su denuncia completamente anónima.
0: ¿Qué hacer si, por ejemplo, llega un mensaje a WhatsApp con extorsión? Paso a paso, ¿qué la gente tiene que seguir para, digamos, llevar a cabo este tipo de calumnia, ¿no?
1: Sí, bueno, lo que realmente corresponde es primero acercarse a la fiscalía. Ustedes les van a recetar ahí de manera física su denuncia, si usted tiene el apoyo de un abogado. Caso contrario, ahí le colaboran con recetándole los hechos. De igual manera, le asignan a usted posteriormente el fiscal que va a llevar su caso. Ahí inicia el proceso, ¿sí? Una investigación previa, se abre una IP. Ahí empieza con el tema del número celular, poder rastrearle, ver quién es el propietario, etcétera. Entonces ahí usted inicia recién el proceso. Ahora, si hacemos las denuncias anónimas es similar. La denuncia le rebota a Policía Nacional, Policía Nacional remite a Fiscalía, porque Fiscalía es el ente que tiene la acción pública en temas de delitos, sí, sobre todo en el tema de la extorsión. Entonces por eso es importantísimo que ustedes coloquen su denuncia, sea anónima, y mejor aún si se puede hacer de manera física en la Fiscalía. ¿Por qué? Porque Fiscalía tiene acceso de manera directa a las pruebas que le pueden ayudar para encontrar a los presuntos delincuentes.
0: Muy importante, así que si tienen alguna pregunta o algo similar también, invitados todos a que nos escriban, y también para nosotros va a ser un gusto despejar todas esas incógnitas aquí con nuestra invitada. Ahora, hablando de los permisos y burocracia, mucha gente se queja para sacar un permiso de funcionamiento, es un trámite eterno. ¿Cómo poderlo simplificar?
1: Bueno, realmente nosotros como intendencia somos el último filtro. A nosotros nos llega ya todos los requisitos. ¿Qué es lo que nosotros hemos hecho para ayudar a las personas para que tengan su permiso de manera más pronta? Hemos tenido reuniones con las instituciones en las cuales he encontrado ciertos nudos de congestión, de cierta manera, en donde no se está, por ejemplo, haciendo rápido las inspecciones, no se está despachando pronto los usos de suelo, etcétera. Se han tenido las reuniones y las autoridades estamos completamente alineadas. Este tema, por lo menos aquí en el cantón de la Tacunga, no tenemos mayor inconveniente. Sí, si bien es cierto, es un tema engorroso, que tienen que acudir a diferentes instituciones, pero es lo que nos establece la normativa. Sí, hemos tenido problemas en algunos otros cantones, para lo cual ya se han mantenido las reuniones correspondientes y ya no existen estos nudos críticos. Y de volverse a generar este tema, nuestros comisarios están en territorio para hablar con las autoridades correspondientes y de cierta manera también articular con nosotros para tener estas líneas directas y que se solvente esta problemática. Pero lamentablemente los requisitos se encuentran establecidos en la normativa y lo único que nosotros podemos hacer es ayudarles a acelerar el proceso dialogando con las autoridades.
0: ¿Qué locales se clausuran más? ¿Bares, tiendas, galleras, mecánicas, con libadores?
1: Lo que más se clausura son licorerías. Sí, este tema sobre todo por el incumplimiento del permiso anual de funcionamiento, porque ellos tienen permiso de licorería, es decir, no puede haber personas libando ni en el interior ni en el exterior del establecimiento. Este ha sido nuestro mayor número de clausuras.
0: ¿Cuál es la multa y clausura para quienes venden licor sin permisos en fiestas masivas?
1: Realmente la sanción es la suspensión de la fiesta, ¿sí? Lo que nosotros, por ejemplo, vamos a ser prácticos, una jocha. Evidentemente nosotros controlar el tema de licor es bastante complejo, para lo cual nosotros estamos regularizando este asunto, teniendo reuniones con las caneleras que son propias de nuestra provincia para regularles y evitar que pues vengan otras personas disfrazados de este negocio, autónomo, y cometan otro tipo de delitos. Sí, pero esto nosotros no lo lograremos si no tenemos el apoyo principalmente del municipio, porque ellos son quienes controlan el uso del espacio público, y si no tenemos esta colaboración, pues nuestro trabajo no habrá servido de absolutamente nada. Eso es lo primero que estamos haciendo para evitar el consumo excesivo de licor. Ahora, en una fiesta particular, por más masiva que sea, si no tiene permiso de venta de licor, se procede con la suspensión.
0: Ahora, en lo que se refiere ya la Mama Negra del Salto, que se va a realizar ya en los próximos días, ¿cómo ustedes se han organizado?
1: Bueno, el día de hoy tuvimos la reunión previa ya para la comparsa. Vamos a contar primero con un contingente policial mayor. El día de mañana nos van a pasar ya el numérico exacto de cuántos servidores policiales vamos a contar acá en el cantón. Y como punto número dos, de igual manera, nosotros vamos a reforzar el control de las bebidas alcohólicas. Y eso sí, les recalco a la ciudadanía, vamos a seguir trabajando con el retiro de bebidas alcohólicas, no solo a los transeúntes, a las personas que estén observando la comparsa, sino también a los dueños de los establecimientos. Sí, y al ser fin de semana, nosotros entendemos que es un reto mayor, existe una mayor aglomeración de personas, para lo cual, como les comento, hemos mantenido más reuniones incluso que para la del Salto, para que el desfile sea lo mejor posible, porque no solo quedamos bien las autoridades, quedan de igual manera bien las personas que son los protagonistas de esta festividad, que tuvimos muy buenos resultados en la Merced, se cerraron a tiempo los eventos, no tuvimos mayor retardo, hubieron ciertos incumplimientos que los tenemos nosotros identificados, que se harán las aclaraciones correspondientes con los organizadores en su momento pertinente, una vez que ya terminen todas las festividades. Entonces, si nosotros nos encontramos totalmente preparados para contar con un mayor contingente, no solo por parte de policía, sino también de intendencia y fuerzas armadas.
0: Sí, realmente fue un éxito el que se pudiera manejar el control en la primera Mama Negra, en la de la Merced, que suscitó en la semana pasada. Se vio policías por todo lado, inclusive yo en la parte final me di una vueltecita aquí por el centro y ya por más o menos por San Francisco, como que ya se armaba un grupito que ya iba a entrar en complot. Y realmente ahí enseguida la policía acudió. Posteriormente también en el centro se vio pasar, digamos, las comparsas y la verdad, pues muchas personas realmente estamos muy agradecidos con usted, puesto que una autoridad dentro de mucho tiempo ha logrado disminuir más que todo el consumo del alcohol. Claro que la mayoría de personas lo manifestaron como aburrido, ¿no? Porque el mismo hecho de que no hay licor, no se les da esa libertad, pues les parece aburrido, pero no. Sin embargo, las personas, la mayoría, pues pudimos que fue una excelente labor mirar cómo después también de la comparsa, igual también iba al mismo tiempo barriendo las calles para que todo quede en perfecto orden. También en lo que se refiere también en las jochas para las fiestas de noviembre, de los personajes, eso también, ¿cómo también se están organizando?
1: Sí, bueno, nosotros nos organizamos en concordancia al aforo que ellos nos presentan, sí, en primera instancia. Hay que, primero yo quiero aprovechar para felicitar a los organizadores de estos eventos, a los personajes, quienes han sido ejemplo para la sociedad. La mayoría de ellos han terminado los eventos incluso 15, 10 minutos antes, lo cual a nosotros nos facilita el trabajo de sobremanera en primera instancia. De igual manera, nosotros, ¿cuál es el trabajo? El mismo que hay en todos los eventos. Tenemos nuestro tema de ser estrictos no solo en las fiestas de la Mamá Negra, somos en absolutamente todas las festividades. Nosotros primero hacemos el preventivo, donde se hace el retiro del licor artesanal de las personas que obviamente no están autorizadas para la venta del mismo, o que no se encuentran reguladas, no han tenido ese acercamiento con la intendencia para poder ayudarles, para que ellos, porque nosotros también entendemos que tienen su derecho al trabajo completamente, y esto justo es lo que estamos trabajando, y ya tendremos noticias en los siguientes días. Espero ya poderles dar una buena noticia con la organización de las caneleras y de igual manera de la mano del municipio. Ese es el primer control que nosotros hacemos. También hablamos con los personajes sobre esta prohibición, porque lo que nos pasó en los primeros días es que obviamente ellos no estaban muy al tanto de esta situación y tenían licor incluso los personajes, los cuales se les dio la advertencia y de manera inmediata hicieron el retiro, no tuvimos mayor inconveniente. Y al cierre, lo mismo. ¿Cuál es la problemática que nos genera sobre todo los fines de semana? Es la acumulación de personas en la Unidad Nacional, ¿sí? Porque las personas de las jochas bajan a la Unidad Nacional y nos toca hacer un retiro de libadores bastante fuerte ahí, pero esto realmente es un tema de aprendizaje constante. Tenemos el apoyo constante de Policía Nacional y de Fuerzas Armadas para hacer estos operativos, entonces no presentamos mayor dificultad. Esto no es solo por molestarles a ustedes como ciudadanía, esto es principalmente para que haya la presencia de Policía Nacional y Fuerzas Armadas y ustedes no sean objeto de un robo, de un hurto, ¿sí? O de un delito mayor. Entonces, esto es lo que nosotros principalmente trabajamos, y de igual manera de la mano del retiro de libadores.
0: Muchísimas gracias, Némesis. Por otro lado también, ¿usted cómo se siente durante este tiempo que está en este cargo muy importante, al menos, digamos, resaltando también la participación de la mujer en este cargo muy importante para los latacungueños? ¿Cómo se siente el poder servir a su ciudad?
1: Bueno, primero ha sido un reto que lo asumí con mucha responsabilidad y preparación del tema. Sí, los resultados que hemos tenido en los últimos operativos demuestran que las decisiones que se han tomado por parte de las autoridades no corresponden a un tema de ser novatos, de inexperiencia o de falta de conocimiento. Por el contrario, al ser latacungueña, al vivir aquí toda mi vida, me ha dado la capacidad para identificar las problemáticas, ¿sí? No solo de aquí de Latacunga, sino también de los diferentes cantones. Y de igual manera, pues, los estudios que se vienen realizando, ha sido un reto bastante fuerte, que lo tomamos con muchísima responsabilidad. Ha sido una experiencia enriquecedora por completo. En el trayecto vamos aprendiendo muchísimo sobre diferentes temas, sobre todo por el apoyo que yo he tenido por parte de las autoridades, ¿no? No he vivido yo hasta ahora un cuestionamiento por el hecho de ser mujer por parte de, por ejemplo, de los altos mandos de la policía o de Fuerzas Armadas. Para nada, no he sentido un trato discriminatorio, y lo cual... créame que fue una sorpresa muy grata. Trabajamos de manera extraordinaria. Mi edad de igual manera no ha sido un inconveniente, más que para el público que nos observa y nos juzga. Eso es lo único que yo he podido evidenciar, pero obviamente yo entiendo que existe ese temor, que no se cuente con la capacidad o con la experiencia para asumir este cargo, pero no es así. Nosotros nos encontramos, principalmente tenemos el compromiso de trabajar por y para la ciudadanía. Nosotros, yo por lo menos, y el señor gobernador y todas las autoridades que en este momento nos encontramos, no tenemos un compromiso con absolutamente nadie. El único compromiso es con el pueblo ecuatoriano, ¿sí? Y eso se está viendo, ustedes lo han identificado, han incrementado los números de clausuras, hemos logrado disminuir el índice de la delincuencia a nivel de provincia, y de igual manera hemos hecho muy buenos operativos en retiro de libadores sin tener mayor inconveniente. Entonces esos son los resultados que yo me debo, que me digan que no existió ni la mitad de robos que existió el anterior año en la Mama Negra. Para mí fue lo mejor. Realmente yo entiendo las críticas, sobre todo de la juventud, que les molestará que les retiren el licor, pero es retirarles una botella a cambio de que les roben, Dios no quiera, el celular. Entonces sí, es un trabajo fuerte, estamos siempre sujetos a críticas, las recibo con mucho respeto y también de quién provienen las mismas, pero seguiremos trabajando por ustedes y para ustedes. Nuestras decisiones como autoridades no son para que agraden a la mayoría, pero sí es para cuidarles.
0: Ya en la parte final, ¿cuál sería el mensaje que usted da a toda la ciudadanía, quien le ha escuchado, le ha visto? Próximos igual también, porque nadie está salvo de algún asalto o de algo que pueda suscitar a causa del licor o también del descuido.
1: Sí, bueno, primero hacerles una invitación. Tenemos todavía las festividades de largo aquí, no solo en el cantón, sino a nivel de provincia. Tengamos mucho cuidado con nuestras pertenencias, autocontrolémonos. No queremos satanizar el tema de la bebida alcohólica, pero lamentablemente ya se ha salido un poco de las manos de este asunto, por lo cual nos ha tocado tomar ya ciertas medidas que no nos agradan, pero las vamos a seguir practicando y los vamos a endurecer más aún para que la ciudadanía lo conozca. De igual manera, si ustedes tienen alguna denuncia, las denuncias son nuestra herramienta principal para establecer nuestro trabajo. Denuncien, acérquense a la intendencia, a las comisarías, a las tenencias políticas, jefaturas. Nosotros tenemos a nuestros brazos ejecutores desplegados a lo largo de todo el territorio de la provincia para que ustedes se puedan sentir respaldados. Si de igual manera existe algún tema con las autoridades, acérquense a la intendencia. Nosotros siempre vamos a buscar solucionar, porque a nosotros no nos gusta hablar de competencias. Siempre nosotros vamos a buscar articular con quien sea para poder dar una solución a la ciudadanía.
0: Agradecemos a Nemesis Bastidas, intendenta de Policía Nacional de aquí de la provincia de Cotopaxi. Y nosotros regresamos dentro de unos poquitos minutos con nuestra siguiente invitada.
1: Muchas gracias. Muchísimas gracias.
0: No, usted. Hazme pasar a Lorena para la...

0: Y bueno, ya cuando llevamos las 16 horas con 30 minutos, 4 de la tarde con 30 minutos puntualmente, ya estamos dando la más cordial de las bienvenidas a esta que es, siempre ha sido y será su casa, a la doctora Lorena Álvarez, presidenta del Colegio de Periodistas de Cotopaxi. Muy buenas tardes, mi estimada Lorena.
1: Hola, mi Maribel, ya estamos aquí haciendo fotos, sí, videos, saludando. Y bueno, muchas gracias por esa cariñosa presentación. Y la verdad es que yo sí llego a la radio y me da mucha nostalgia. Me acuerdo de todas mis etapas de vida, mi adolescencia, mi juventud y ahora mi época de adultez. Así que qué alegría estar aquí. Gracias, Mari, por la invitación siempre. Al padre Manolo también gracias por siempre acogernos aquí en esta querida Radio La Tacunga. Querida, queridísima Radio La Tacunga.
0: Sí, para nosotros siempre es un gusto poderla recibirla y qué mejor tratar uno de los temas muy importantes que de interés para todos. 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Bueno, vamos a hablar acerca de las pantallas, sobre los creadores y el contenido y responsabilidad digital, mi estimada Lore.
1: Muchas gracias. En realidad yo creo que es un tema muy, muy actual. Ya estamos en un contexto histórico en donde no solamente nosotros desarrollamos nuestra vida en el mundo offline, o sea, fuera de línea, ahora nosotros también desarrollamos nuestro mundo, nuestro vivir, nuestro ser y nuestra representación en los medios digitales. Entonces, qué importante que es el promover espacios en donde se reflexione sobre la urgente necesidad, por una parte, de una alfabetización mediática, que quiere decir el poder prepararnos también para asumir el estar detrás de una pantalla, pero también consumir esas pantallas, por una parte. Por otra parte, no abandonar el ámbito ético y ser y comportarnos en los medios digitales tal cual lo haríamos en nuestros entornos cotidianos normales. Y por otra parte, y por último, yo creo que es muy importante entender cómo ahora convivimos en estos dos mundos y que esta convivencia, que muchas veces se vuelve más fácil en el mundo digital, tratemos de trasladarlo lo más posible al mundo real. Porque yo digo, es muy fácil ser amigos digitales, ¿no? Claro, es un ratito, un chateo, pero lo difícil es mantener una amistad o cultivar una amistad con nuestro entorno, ¿no? Entonces, ahora hay un montón de estudios que demuestran la importancia de mirarnos a los ojos, de compartir, de tomar un cafecito, de hablar, ¿no es cierto? Y con nuestros adolescentes y nuestros niños trabajar mucho este tema de no perder este hermoso proceso de socialización en lo real, para que no perdamos nunca esta posibilidad de estar en el tú a tú en el día a día, ¿no? Muchos países ahora están prohibiendo el uso de redes sociales porque realmente nos hemos dado cuenta que luego pueden ser adictivas, pueden generar conductas que vienen a ser muy manipuladas, ¿no es cierto? Hay algoritmos que nos manipulan terriblemente. Entonces, yo creo que es el tiempo de reflexionar estos temas y gracias, Mari, por invitarme justamente para compartir todo lo que nosotros hemos estado como estudiando y analizando para evitar esto, ¿no? Y para hacer esta convivencia entre lo digital y entre lo analógico, quiero decir, entre este mundo fuera de línea y en línea, que sea una convivencia totalmente armoniosa y que siempre ve el bienestar del ser humano.
0: día, digamos, pisando tierra, la cruel realidad. ¿Cuántas horas al día pasa un joven de Latacunga o quizás de otros lugares en el celular? 4, 8, 12 horas. Uh-huh. Y también lo que se refiere al TikTok, Instagram, Facebook y YouTube, ¿cuál es la red que más daño está haciendo ahora y cuál es la que más sirve?
1: Bueno, justamente la semana pasada fui a la Universidad de San Francisco, ahí se realizó un encuentro organizado por Ecuador Chequea, ¿no es cierto? Que son ahora los, ellos son chequeadores certificados que evitan la propagación de noticias falsas, y se decía que el 70% de información que circula en el TikTok es falsa o es imprecisa, ¿no es cierto? O sea, que es, o sea, hay información que definitivamente es falsa y hay información que es imprecisa que también nos hace daño. Por ejemplo, digamos que sí, he puesto un video de alguien que está, qué sé yo, cometiendo

0: que no han sido elaborados necesariamente pensando en su bienestar, ¿no es cierto?, sino en un tema netamente económico. Porque ustedes me dirán, bueno, ¿cuál es el problema de quedarse viendo en las redes? El problema es, son varios los problemas, ¿no? Uno de ellos es que ustedes me dirán, bueno, pero yo nunca le he dado plata al Facebook. No, nunca le han dado su plata, pero Facebook es una de las industrias de mayor rentabilidad, manejan no millones, sino billones de dólares, y esto es gracias a que nosotros les hemos dado no nuestra plata, pero le hemos dado nuestra atención, les hemos dado nuestros hábitos, les hemos dado nuestro consumo, de tal manera que hacen publicidades totalmente personalizadas y además generan una serie de adicciones, ¿no es cierto? A mí personalmente me ha pasado eso, que yo estudio este fenómeno todo el tiempo, que empiezo a las 7 de la noche y a veces uno dice, ay, me voy a relajar y voy a ver qué está publicando el mundo, y ya son las 11 y he estado scrolleando todo el tiempo. Entonces, claro, esto merece un detox. Yo creo que merece una desintoxicación de todos y de todas, y también de ser conscientes, ¿no? Bueno, ahora Australia le acaba de hacer un favor al mundo, ¿no? Porque ellos ya se dieron cuenta de lo terrible que es esto en adolescentes, y ellos han dicho, es que ya no es suficiente. O sea, ¿por qué le tiran la pelotita a los maestros y a los papás? Entonces, no, usted contrólele a su hijo en la escuela. En la escuela nos dicen al papá y a la mamá que les controlemos, y nosotros queremos que les controlen en la escuela. Y han dicho ellos, no, quienes deben controlar son las empresas, los que les están ofertando este servicio. O sea, ellos se llevan el dinero y nosotros nos ganamos la batalla. Entonces, ellos han logrado hacer una jurisdicción que permita ahora que sean las compañías las que se encarguen de ser muy estrictos a la hora de otorgar redes sociales a chicos menores. Se dice que menores de 14 años no podrían tener acceso a redes, y después de los 14 con supervisión adulta, y bueno, ya los adultos es otro tema, aunque yo creo que todos nos volvemos medio niños frente a la tecnología, porque nos encanta consumirla. Hay un componente psicológico súper fuerte ahí. Cuando nosotros estamos en las redes queremos que nos miren, y queremos además validarnos, darnos un valor a partir de lo que estamos mirando, y por eso cuando no tenemos esta responsabilidad digital, lo que pasa es que nos puede lesionar, nos puede afectar, que no, me emociono cuando tengo un like y me entristezco mucho cuando no tengo likes, o tengo peor cuando tengo cuando me insultan o me hablan, ¿no? Entonces, claro, todo eso es muy interesante seguirlo hablando. Y lo que me decía Mari, la red que mayor, menor control tiene y que tiene mayor cantidad de noticias falsas es TikTok.
1: Ahora, los padres, digamos, ¿cómo ustedes le ven, no? Para que no moleste un niño, simplemente, bueno, ya, cogen el celular y ya.
0: Es un peligro enorme, porque los niños y los adolescentes están formando recién su corteza prefrontal. Entonces, al darles los estudios lo señalan, ¿no? Son recompensas rápidas. Entonces, se genera dopamina, es decir, yo empiezo a ver muchas luces, entonces me emociono y luego quiero más y quiero más, y me estoy scrolleando. Y esto me quita a los niños, especialmente está comprobado que les quita la creatividad, les arrancha la imaginación, no son analíticos, no les gusta profundizar y quieren todo inmediato, ¿no? Entonces, qué importante es ir cortando eso, ¿no? Pero, claro, ustedes me dicen, ay, no, claro, uno trabaja, uno está full. Y sí, ¿no? Hay un estudio que dice que antes las niñeras nuestras de nuestra generación fue la televisión y la radio, y ahora son las redes. Por lo menos en la televisión y en la radio había una especie de control de contenidos. De hecho, el Ecuador tiene una ley de comunicación que señala, por ejemplo, qué programas deben pasarse en horarios adecuados para todos y todas, y cuáles son ya con restricción. Pero en las redes no pasa esto, mi María. Entonces, es tenaz porque nosotros todavía no logramos hacer un buen manejo de redes. Y peor aún con creadores de contenidos que lamentablemente y tristemente en su grandísima mayoría no están aportando, ¿no? Yo creo que sí hay que ser muy críticos y hay que decir las cosas por su nombre, porque eso también nos ayuda a cambiar realidades. Hay contenidos chatarra, contenidos light, contenidos que realmente no nos aportan en nuestra vida, pero están ahí y están causando muchísimo daño, ¿no? Entonces, esto es lo que necesitamos reflexionar, y gracias gracias por

0: este tipo de programas, porque son los que permiten justamente hacer eso, ¿no? Una reflexión profunda, y que alguna persona que nos está escuchando diga, capaz que pues, voy a controlarme un poquito en el tema de redes, voy a tener responsabilidad digital.
1: En La Tacunga hay creadores que viven de esto. ¿Cuánto se gana realmente? ¿Se puede vivir de TikTok en Cotopaxi?
0: Bueno, yo tengo estudiantes nuestras que están haciendo creación de contenidos, buenos contenidos. Hay unas chicas que sí lo hacen muy bien. Yo, por ejemplo, le sigo mucho y le admiro a Nancy Caicedo. Ella es una chica que lo hace muy bien, muy responsable y con ética. Pero también hay otras personas que no lo hacen, ¿no? Por ejemplo, yo sí soy muy crítica de este señor creador de contenido que se paró fuera de un colegio a hacer que los chicos se pelearan entre ellos y sea de una total distorsión de lo que significa la libertad de expresión, ¿no? Entonces, creo que es eso. Y no es personal contra el señor, ¿no es cierto? Porque hay muchos creadores de contenidos que hacen lo mismo. De alguna manera, tratan de ridiculizar la realidad, de caricaturizar. Muchas veces hay youtubers que vienen del sector rural, y en vez de reivindicar y dar dignidad al área rural, lo que hacen es una caricatura de eso, ¿no es cierto? Entonces, yo creo que eso es lo que debemos tener mucho cuidado. Pero aquí quienes somos los responsables somos quienes consumimos. Necesitamos nosotros también tener muy activo, yo digo, el dedito del no me interesa, para que estos contenidos vayan eliminándose de nuestro algoritmo. Porque si no, van a aparecer y el Big Data no es como nosotros, no es una persona que pueda decir esto está bien o esto está mal. Son ceros y unos, son códigos binarios que simplemente codifican lo que más vistas tiene y lo sigue replicando y lo sigue masificando. Entonces, esta amplificación muchas veces de la violencia, del racismo, de la xenofobia, se da justamente a través de esta creación de contenidos que suelen ser inescrupulosos, irrespetuosos de la dignidad humana, ¿no? Entonces, yo creo que sí hay que ser muy críticos frente a ello y tomar decisiones. Entonces, la decisión más obvia es simplemente no me interesa, pongo un no me interesa. Y lo otro es que también tenemos una especie de fantasía, mi marido, de que si yo lo pongo en pantalla, estoy haciendo algo por la sociedad. Y no es así. Pasó recién con este chico que salió de la, que es un PPL, que pues, ex PPL, que había estado con su traje naranja. Y bueno, ¿qué es lo que pasó? O sea, todo el mundo empezó a subir esa foto, pero yo me pregunto, ¿cuánto ayudó o aportó a mejorar un problema social que tenemos en nuestra sociedad el que yo publique la foto? No me ayuda en nada. Si yo veo que el señor está en las calles de la ciudad, mínimamente tengo que actuar bajo mi racionalidad. Y entonces mi raciocinio es, a ver, voy a decirles a las autoridades, ¿será que se escapó? ¿Será que está molestando a la gente? Y yo creo que el señor a nadie de los que viralizaron su fotografía le dio su permiso para que se viralice. A veces eso también pasa, o sea, uno toma una foto y empieza a viralizarla, pero uno ni se entera. Entonces, ¿cómo falta respetar al otro y pensar en el otro y en la otra persona, en el prójimo, en el próximo que se dice, ¿no? Nuestro próximo que sea tratado como a mí me gustaría ser tratado, y las pantallas no hacen eso. Entonces ahora resulta que yo veo un accidente, tomo fotografías, publico, bueno, y no estoy pensando en la familia de esas personas, lo que están sintiendo quienes están viviendo ese momento de trauma, de dolor.
1: Sí, así es, precisamente en eso se debe tener mucho cuidado, puesto de que igual causa un daño psicológico, dígase, como usted manifestaba, un accidente o alguien que falleció, y, uh-huh, y exponerlo en redes, pues para los familiares eso es drástico, ¿no? Ahora, en lo que se refiere también de lo que últimamente usted igual nos comentó sobre, los creadores, ¿no?
0: De contenido.
1: De contenido y toda esa cuestión. También, digamos, si se graba una pelea en un colegio, como sucedió, y lo subo, ¿soy comunicador o soy parte también del problema?
0: Yo creo que ni lo uno ni lo otro. O sea, cuando uno hace un proceso comunicacional, debe pensar en cuánto está aportando en la vida de las personas. Yo creo que eso es básico. Cuando nosotros estudiamos comunicación, lo primero que nos dicen es eso, ¿no es cierto? ¿Qué tanto de lo que estoy diciendo, haciendo, va a ayudar a la reivindicación y la dignidad de las personas? Entonces, claro, yo lo que estoy haciendo es grabar y nada más. Entonces, es como mi conciencia queda tranquila porque he grabado este acontecimiento y nada más. O sea, no puede ser. O sea, necesitamos como que volver a esta humanidad, esta humanización de los procesos. Me parece que es muy importante, y por eso creo que temas de grandísima importancia como la generación de noticias, de información, de reportajes, tiene que estar en manos de quienes han estudiado 4 años y muchas veces una maestría para generar ese tipo de contenidos. Ahora, una cosa es el periodismo y otra cosa es la comunicación. Yo estoy muy de acuerdo que el periodismo debe ser una exclusiva creación de quienes saben lo que es una teoría de la comunicación, cómo se maneja la opinión pública, cómo se hace la agenda, los framings, los settings, etcétera. Pero de ahí, la comunicación como tal es un derecho que nos incluye a todos y todas. Entonces, yo no voy a pedir que un niño haya estudiado una licenciatura en comunicación para estar en un micrófono. No es así. Por el contrario, esta comunicación nos implica que todos y todas tenemos acceso y debemos estar en un micrófono, pero siempre con esta responsabilidad enorme de decir, este es un programa de opinión, este es un programa de contenidos varios, diversos, ¿no es cierto? Y que tenga esta responsabilidad de que sean contenidos totalmente, que para mí la clave de todo es que sean contenidos que vayan de la mano de la dignidad humana. Si son contenidos que dañan o lesionan los derechos y la dignidad, pues no son contenidos.
1: Hemos vivido, Lorena, el tiempo en que no existía nada de ello. ¿Usted qué rescataría de la época de la chispa, en la que era todo auténtico y más sincero?
0: Bueno, a mí me gusta mucho pensar que el ser humano va evolucionando. Entonces, cada época tuvo su bondad y su belleza, ¿no? Yo justo conversaba con el padre Manolo y le decía, yo desde chiquita estoy aquí en la radio, desde que tenía 16 años. Y claro, ahí hacíamos todo manual, ¿no? O sea, imagínense que hacíamos los efectos así, o sea, en el estudio, que pasamos por un río, me acuerdo que el gato nos hacía ir a traer vasos de agua, así, que hacíamos los pasos, ¿se acuerdan? En el césped y cogíamos.
1: Las cintas y tradiciones.
0: Claro, y hacíamos dramatizados, pues, y me acuerdo que cogíamos la cinta de cassette y la cinta abierta y poníamos, hacíamos como un nidito y ahí íbamos aplastando con las manitos haciendo los pasos. Entonces, esa época de oro, qué hermoso, ¿no? Porque la vivimos y la disfrutamos. Ahora ya hay nueva tecnología y ahora mis alumnos hacen, qué sé yo, 10 reels en un minuto con la IA, o sea, y a veces siento que esto no tiene alma, no tiene corazón, le falta esta partecita de ¡ah! Pero claro, tenemos que estar muy acorde a las nuevas tecnologías, adaptarnos a este proceso que sería como que bajarnos de este proceso no sería bueno, porque pues recordarán ustedes que venimos de la sociedad del conocimiento, en donde por fin el internet trajo la democratización del conocimiento, que antes era muy exclusivo. Entonces, ya con la llegada del internet, pues se abrió mucho el conocimiento. Ahora lo que necesitamos es saber y tener herramientas idóneas que nos permitan justamente hacer buen uso de ese conocimiento. De hecho, un premio Nobel acaba de dar unas declaraciones en donde dice que gracias a la IA, a la inteligencia artificial, se logró clasificar un montón de datos que manualmente hubiese tomado muchas vidas de muchos científicos. En cambio, la IA logró, con un buen prompt y unas buenas indicaciones, cómo clasificar todos esos esa gran y mega cantidad de documentos, ¿no? Y entonces decía, ¿por qué tenerle miedo? Pero claro, ahí viene nuevamente el tema ético, el tema moral, el tema de para que lo uso como lo uso, y es si está al servicio de grandes y nobles causas o qué está pasando, ¿no? Entonces, sí, cada época tiene lo bonito, ¿no? Yo creo que tenemos esta nostalgia de las cosas bonitas que hemos vivido, pero también nos toca caminar en esta parte tecnológica y hacerlo desde la responsabilidad, yo creo, ¿no? Entonces, no, qué bonito ver el estudio así. Teníamos, ¿se acuerda? Las cortinas verdes, nadie nos veía, todos nos imaginaban.
1: La mesita de allí, ¿no?
0: Sí, entonces era, ay, usted será el locutor o la locutora. O se decepcionaban o se emocionaban, pero ahora ya nos ven tal
1: las
0: cual somos.
1: Escritas, sobre todo claro Lore.
0: Sí.
1: Inquietudes.
0: Sí, escribíamos cartas, escribíamos los libretos sin ayuda de la IA, ¿no? Por ejemplo. Pero ahora yo creo que también lo podemos seguir haciendo, ¿no? No hay que dejar de lado el tema de la creatividad y fomentar en nuestros chicos una serie de propuestas que les saquen de las pantallas. Yo creo que eso como papás es nuestro rol. Es difícil porque uno trabaja todo el día y llega muerto. Entonces, claro, es difícil, implica muchas renuncias, pero es posible, ¿no? Entonces, a mí me pasa mucho eso. Yo no me quiero poner de ejemplo, tampoco quiero dar juicios de valor, pero siento que sí es posible hacer eso, sacarles de las pantallas, ¿no? Y buscar otro tipo de actividades, buscar conversar, leer un libro, conversar sobre el libro. Las pruebas PISA, fíjese lo que pasó, ¿no? O sea, hay cada vez menos chicos que leen y esto es muy grave, ¿no? Entonces los resultados a todos nos sorprendieron. Países que tenían niveles altos, pues bajaron en el ranking justamente porque dejaron de leer. Entonces, sí, o sea, hay que ir combinando, armonizando, de eso se trata, y tenerle fe también al ser humano.
1: Claro que sí, porque, digamos, no copiar, digamos, así como copian del extranjero, usted más que nadie sabe, Lorena, y quienes hemos tenido esa oportunidad de estar fuera del país, dígase usted, todas esas modas, sea música, moda, pues se pega todo de América. ¿Por qué también no podemos copiar? Porque los americanos, ellos sí leen y por eso es que el país está donde está. Pero sin embargo, aquí en nuestro Ecuador no hemos, influenciado eso para que nuestros niños no dejemos de leer, ¿no?
0: Claro que sí, yo creo que es importante la lectura. La lectura nos da una serie de habilidades blandas, habilidades duras. Qué bonito que es leer, imaginarse al personaje. Yo no sé si les ha pasado, a mí sí me ha pasado que he leído y luego ha salido la película y la película siempre me queda debiendo. Pero yo siento que a veces vivimos otras épocas, pero hay cosas que nunca pasan de moda, ¿no? Por ejemplo, esto de embullirse en una buena lectura. La lectura nos da buena ortografía, nos da buena, también una buena dicción, nos da más palabras, nos enriquece el vocabulario, nos forma nuestro espíritu crítico, ¿no? Entonces yo, por ejemplo, siempre les digo a los chicos, a mi hija, a ver, ¿qué le pareció la lectura? Pero con sinceridad. ¿Qué usted le quitaría? ¿Qué le aumentaría? ¿Le cambiaría el final? Si le cambiara el final, ¿qué final le pondría? Entonces, vamos fomentando esto de profundizar, ¿no es cierto? Y esto que las redes nos están quitando, está comprobado que yo empiezo a scrollear y ya ni siquiera aguanto una lectura se decía que ni siquiera una hoja, no quiero leer, o sea, no me interesa siguiente, no me interesa siguiente, no me interesa siguiente. Y hay un peligro enorme en esto de los algoritmos, porque van a situar sitúan discursos en nosotros, no necesariamente que nos reivindican, ¿no? Esto pasa con el proyecto que nosotros estamos haciendo sobre prevención de conductas autolíticas, que tenemos un montón aquí en nuestra provincia. Es muy doloroso eso. Nosotros hicimos un estudio en nuestros universitarios y qué triste que es, porque los chicos, y les voy a compartir parte del estudio, dicen, nosotros tenemos padres funcionales que nos dan todo, nos dan el estudio, nos dan el pasaje, pero no pasan con nosotros. Entonces ellos viven situaciones muy dolorosas en soledad y recurren a este tipo de conductas que han sido implantadas, yo digo, a través de algoritmos que romantizan esto. romantizan esta posibilidad de autolesionarse con el objetivo de llamar la atención, y romantizan porque empieza el algoritmo a generar productos tristes, de dolor, y eso es lo que necesitamos cambiar. Ahora nosotros estamos en este proyecto queriendo cambiar el algoritmo. Es muy difícil, muy difícil, más de lo que nos imaginamos. Nuestra alumna que hizo el proyecto, ella pues tenía que ver los reels, ¿no?, para poder investigar, y créame que luego ella dijo, me voy a cambiar de número, porque cada rato le llegaban estos reels de tristeza, de dolor, de angustia, y termina angustiándola. Imagínense, una universitaria terminando su carrera, ¿qué serán nuestros adolescentes que no tienen estas herramientas? Entonces, convivamos más con los chicos desde nuestros distintos espacios, hablemos más con ellos, salgamos más con ellos y saquémosles de las pantallas.
1: Qué gusto que ha sido conversar con usted. Realmente esta tarde para mí ha sido muy linda, a pesar del aguacero que nos cayó, lo que ya veníamos, pues sí. No tenía que faltar a eso, pese que salí muy temprano, a los tiempos que llovió, no me lo esperaba, y ha sido para esta lluvia de bendiciones con nuestras invitadas. ¿Cuál sería ya en la parte final el mensaje que usted deja a todos quienes le vieron y le escucharon?
0: Bueno, primero un abrazo a cada uno de ustedes, un agradecimiento especial por la invitación nuevamente, y que si nosotros volvemos a la mirada hacia el núcleo fundamental, que es conocernos y conocer a los demás en la vida, en el mundo, fuera de línea, todo va a ser mucho mejor. O sea, a veces la IA, incluso ahora a través de aplicaciones de ChatGPT o de Meta o de Gemini, hasta nos dan consejos. Nos dan consejos, pero no, o sea, realmente no podemos nosotros valorar eso, que es una máquina entrenada para eso, a mi amiga, que me puede decir, ve, estás haciendo bien, estás haciendo mal. No perdamos esas relaciones. Yo eso sí les digo, a veces nosotros también tenemos esto de que, ay, me va a hablar, mejor le digo a la IA que la IA no me va a hablar. No, no, no, o sea, volvamos a esta parte humanizadora y miremos a las redes, a la tecnología como esas grandes herramientas que Dios nos ha dado para cambiar y transformar el mundo. No que no nos dominen ellas, sino que nosotros dominemos eso y en realidad veamos esta enorme posibilidad que tiene la tecnología de cambiar y transformar vidas, pero siempre y cuando nosotros como seres humanos estemos detrás de eso, ¿no? Y mi mensaje siempre para los papás, las mamás, que eso, que busquemos que nuestros niños sí tienen que convivir con la pantalla, es real, no podemos decir que no, ni satanizarlo tampoco, pero sí que sea el menor tiempo posible, porque el otro tiempo yo estoy conversando con ellos, yo estoy jugando con ellos, estoy viendo una película con ellos, estoy leyendo con ellos y es un sacrificio, porque como dijo la Mario, le doy el celular y hasta el otro día, pero no, o sea, es posible, es un día a día, un día a la vez, y ya esta tecnología nos ha dado muestras de lo dañina que puede ser cuando nos imbuimos, cuando nos dejamos cobijar por ella. Y también nos ha dado muestras de lo beneficiosa que puede ser cuando sabemos hacer su uso desde una perspectiva crítica, que es lo más importante. Eso, y muchas gracias por la invitación. Yo siempre feliz de estar acá. Se pasa el tiempo súper rápido. Y muchas gracias.
1: Siempre, siempre bienvenida. Y nosotros con esto ya hemos llegado a la parte final. Agradecemos a Nazari, el Centro Integral de Neuroestimulación y Aprendizaje, Sanari, también a Doris Quizaguano, directora de Yambal, Lucmi y a Ertertech, Club de Robótica de Ciencia y Tecnología. Bueno, conmigo ha sido hasta este momento, donde estaremos viendo la próxima semana, ahora sí el día miércoles, puntualitos desde las 16 horas. Que tengan una buena tarde y disfruten siempre con su familia. Hasta pronto.

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1: En Radio La Tacunga, las 17 horas con 12 minutos.
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1: En Radio La Tacunga, las 17 horas con 15 minutos.
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1: En Radio La Tacunga, las 17 horas con 15 minutos.
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5: Nuestro cordial saludo para usted, amigo y amiga oyente de Radio La Tacunga. Bienvenido, bienvenida a nuestro servicio informativo en el cual vamos a compartir las noticias más importantes de esta jornada de 29 de septiembre del año 2026. Estamos listos ya para entregarles lo mejor de esta jornada informativa.
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5: Atención a lo más importante de este día 29 de septiembre. El fenómeno del Niño alcanzaría su fase de madurez entre noviembre y diciembre de este año, con condiciones que podrían extenderse hasta inicios del 2027. Según el Instituto Nacional de Meteorología e Hidrología, su director Pablo Cornejo informó que las lluvias se adelantaron entre 10 y 12 días en Ecuador y que durante el mes de octubre se esperan precipitaciones más frecuentes. Actualmente cerca de 25 ríos permanecen bajo alerta y monitoreo, mientras Esmeraldas, el norte de Manabí y Santo Domingo concentran especialmente atención. El INAMI advierte sobre posibles inundaciones y desbordamientos, deslizamientos, por lo que recomienda a los gobiernos locales mantener activos sus planes de contingencia. Una investigación del diario Expreso revela conversaciones de WhatsApp atribuidas a la exministra de Energía Inés Manzano, en las que habría presionado para acelerar la contratación de barcazas eléctricas de la empresa turca. Los mensajes intercambiados con los entonces gerente de El Claustro, Cristian Piedra, incluyen advertencias sobre posibles destituciones y cuestionamientos al requisito de que la compañía extranjera se domicilie en Ecuador. La investigación también señala que Manzano mantenía comunicación directa con representantes de Carpo Wage, uno de los contratos adjudicados en enero del 2025. Que alcanzó los $96,870,000. Las conversaciones plantean interrogantes sobre el desarrollo del procedimiento contractual y la fuente de participación de entonces ministra de Gobierno, Inés Manzano. Un análisis de Goldman Sachs advierte que Ecuador enfrenta importantes riesgos económicos ante la llegada del fenómeno del Niño. Según las estimaciones, el evento climático podría restar hasta 1.85 puntos porcentuales al crecimiento económico durante cuatro trimestres posteriores a su inicio. Entre las principales amenazas se encuentran las inundaciones en la costa, los daños a la infraestructura, las pérdidas agrícolas y posibles problemas en la generación eléctrica. Por su parte, el Banco Central estima que un episodio fuerte podría reducir a 1.4 puntos porcentuales el crecimiento del Producto Interno Bruto en el 2027. Goldman Sachs aclara que sus proyecciones presentan un considerable margen de incertidumbre y que el impacto dependerá de la intensidad del fenómeno del Niño. La central hidroeléctrica Coca-Codo Sinclair, la más grande del Ecuador, registra una disminución de su caudal desde mediados de septiembre debido a la reducción de lluvias en la vertiente oriental. Según datos de SELEC, el promedio de ingreso de agua pasó de 321 metros cúbicos por segundo durante la primera mitad del mes a 249 metros cúbicos en la segunda. Hasta las 3 de la tarde de este martes, el caudal promedio diario se ubicaba en 189 metros cúbicos por segundo, por debajo del nivel necesario para mantener su máxima generación ante el déficit energético. El gobierno ha solicitado a las industrias de mayor consumo desconectarse de la red nacional un día a la semana con el objetivo de preservar las reservas del embalse de Mazar. Con 88 votos a favor, la Asamblea Nacional aprobó este martes una reforma legal que incrementa las sanciones contra quienes recluten y utilicen a niños, niñas y adolescentes para cometer delitos. La propuesta contempla penas de hasta 26 años de prisión en los casos más graves frente a los 10 a 13 años establecidos actualmente. También incorpora mecanismos para bloquear direcciones IP vinculadas con contenidos de reclutamiento criminal en redes sociales mediante la decisión de autoridad competente. La iniciativa recibió el respaldo de ADN, el Partido Social Cristiano, Pachacuti y legisladores independientes, mientras que los 58 asambleístas presentes de Revolución Ciudadana se abstuvieron. Esta última bancada cuestionó que el endurecimiento de penas sea suficiente y planteó fortalecer las políticas de prevención y protección a menores vulnerables. Y ahora, amigos, estamos listos para los temas de nuestra localidad. Lluvias complican la circulación de buses en la vía Angamarca-El Corazón. Salcedo mantiene viva la tradición del Príncipe San Miguel. Pangua activa medidas ante la temporada lluviosa. Falta de lluvias afecta a los cultivos, retrasa la siembra en Palopo Contadero, en la zona oriental de la Tacunga. La noticia la conoceremos en breve con nuestro compañero Santiago Naula desde la comunidad. Hoy es martes 29 de septiembre, iniciamos con la información. Las lluvias complican la circulación de los buses en la vía Angamarca-El Corazón. Las lluvias y los trabajos de asfalto generan dificultades para la circulación de buses en el tramo Angamarca-El Corazón. El gobierno autónomo descentralizado a nivel provincial informó que coordinará las acciones con el contratista, mientras los transportistas piden un plan de contingencia para evitar interrupciones en el servicio. Esta es la información que nos trae nuestra compañera Paulina Balseca.

0: circulación de los buses en la vía Angamarca El Corazón a la altura de Pillopata. El gobierno provincial de Cotopaxi informó que coordina acciones con el contratista mientras transportistas piden un plan de contingencia para evitar interrupciones en el servicio. Las precipitaciones registradas en la zona han complicado la circulación debido a que las vías se encuentran en proceso de intervención y parte del material de la subbase permanece suelto. Así lo dio a conocer Patricio Morales, director de Obras Públicas del gobierno provincial de Cotopaxi, quien explicó que el contratista está colocando la subbase, pero que las lluvias han impedido realizar adecuadamente la compactación.
1: Nosotros estamos asfaltando la vía, el sector. El contratista está con material en el sector, está ubicando la subbase para poder ir completando lo que se refiere a los trabajos. De lo que tengo entendido, las últimas lluvias se han dado ahí en el sector y obviamente como está todavía el material suelto, posiblemente se están produciendo estos inconvenientes, pero de igual manera nosotros no podemos compactar con la lluvia, con el material ya contaminado de agua, obviamente es imposible hacer.
2: Corape informa, ¿cómo están, querido?
1: Seguramente en el sector estuvo, como digo, el contratista regando el material y no lo pudo compactar posiblemente, pero de lo que nos manifiesta es justamente la parte de fiscalización, que se está regando el material que corresponde a la subbase. Entonces considero que por el tema de la lluvia no se pudo compactar y es por eso el inconveniente en el sector. Comenzaron las lluvias, nos sorprendieron las lluvias, pero todo está planificado, obviamente tiene su planificación, tiene que cumplir la planificación, pero como les digo, de pronto le cayó la lluvia cuando estuvo regando el material con la motoniveladora. No sabría decirle exactamente, pero vamos a hacer ya los acercamientos con el contratista para ver qué es lo que está pasando y qué solución la van a dar o la están dando.
0: Desde la cooperativa Pujilí también se reportó inconvenientes. Flavio Caicedo, presidente de la cooperativa, indicó que las unidades han tenido dificultades para atravesar el tramo debido al material acumulado y al lodo, lo que ha obligado en algunos casos a realizar transbordos y asumir mayores costos operativos.
3: Damos el servicio desde la ciudad de Latacunga, Angamarca, el Corazón, que tenemos las frecuencias habituales de todos los días. En tal sentido, la vía ya pues es de conocimiento público de que ya empezó el fenómeno del Niño y está lloviendo bastante. Sí mismo en ese trayecto pues están yendo a asfaltar, pero tenemos muchos problemas ya en cuanto a la circulación. El material está botado a un costado de la vía, no podemos pasar con las unidades por cuanto se están enterrando. Por tal sentido estamos tratando de hacer un transbordo y eso pues va en contra de nosotros como operadora, por cuanto se incrementan los costos operativos, porque mire usted que de pronto toca pagar hasta transporte privado para que ayuden sacando a la gente, pero con el afán de que nuestras unidades no se queden enterradas en ese trayecto. También sería bueno aprovechar la oportunidad para que el señor contratista que está a cargo de esta obra busque un plan de contingencia para que el ciudadano del cantón Pangua no quede abandonado, porque no es justo de que en la tarde y noche se quede ahí sin poder pasar las unidades, y eso es bien complicado para todos. Sería bueno de que agiliten el trabajo para poder que la gente pueda sacar sus trámites correspondientes y en los servicios de nuestro operador. De pronto puede haber existir emergencias, y entonces sería muy complicado. Pero por un lado hay la vía alterna, en este caso sería por el otro lado por Moraspungo, pero el gasto operativo se duplica porque es tremenda vuelta para llegar al mismo destino, que en este caso sería Latacunga.
0: Morales informó además que las lluvias han afectado otros trabajos, entre ellos los ejecutados en la vía San Pedro en La Maná, donde se prevé realizar una inspección para definir soluciones que permitan continuar con las obras. Por su parte, Caicedo solicitó medidas de contingencia y mantenimiento permanente, principalmente la limpieza de cunetas para facilitar el drenaje del agua en la época de lluvias. Para Radio Latacunga, Paulina Balseca.
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5: En Radio Latacunga, las 17 horas con 30 minutos.
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11: Y ahora la información en el ámbito de la salud, 5:33. Pacientes con insuficiencia renal crónica y familiares protestan y exigen respuestas inmediatas ante la

0: suspensión y la falta de insumos para sus tratamientos de diálisis en centros de atención y prestadores de salud. Estos son los temas que se están planteando ahora: el riesgo vital, la interrupción del servicio de hemodiálisis compromete directamente la vida y la estabilidad de cientos de personas que dependen de este tratamiento continuo. La falta y la deuda de insumos, las clínicas dializadoras reportan dificultades operativas y desabastecimiento debido a los pagos pendientes del Estado y la Seguridad Social. Exigencias al sistema de salud. Los colectivos de pacientes demandan garantías presupuestarias y soluciones urgentes a las autoridades para no suspender la atención médica. Sigue esta problemática y la cobertura informativa a través de Corape El Baluzardo.
1: Corape informa. ¿Cómo están, queridos seguidores de la red de Corape? Queremos comentarles que la mañana de este 29 de septiembre, pacientes renales, trasplantados y la ciudadanía en general se autoconvocaron en los exteriores de la Plaza San Francisco de Quito. Esto con el objetivo de exigir a través de un plantón al gobierno nacional que se garantice la continuidad de sus tratamientos de diálisis. Vamos a escuchar a continuación más detalles, ya que previamente el representante del Frente de Pacientes Renales del Ecuador recalcó que llevan dentro de 3 años más de 20 plantones exigiendo al gobierno nacional medicamentos, también lo que serían insumos médicos en los hospitales de la red pública y asimismo la continuidad de sus tratamientos. Vamos a escuchar a continuación más detalles sobre esto.
2: La salud se ha convertido en una mendicidad. Realmente ver a los pacientes, si no es un día los pacientes insuficientes renales, otro día son los pacientes de hemofilia, si no los de enfermedades catastróficas, si no los pacientes con enfermedades raras. Todos los días hay plantones, sea en el Ministerio de Salud, sea en el gobierno, pero todos los días hay. ¿Y qué están pidiendo? Un derecho enmarcado en la Constitución, derecho a la salud, derecho a la vida. ¿Qué estamos pidiendo al gobierno? Insumos, medicamentos, infraestructura, eso es lo que se está pidiendo. La salud no tiene tinte político, no es que aquí se enferma si es novoísta, si es correísta, no se muere si es que correísta no. No, la salud es un derecho constitucional y no es solo aquí, hay pacientes en los hospitales que están comprando medicamentos, están comprando insumos, hay hogares que se están terminando. ¿Por qué? Porque tienen que escoger entre la alimentación, la vivienda o la salud. Y prioritario es la salud. Es injusto que se haya convertido esto en una mendicidad. Se han muerto 4.000 pacientes de insuficientes renales por falta del procedimiento, del tratamiento. Y el gobierno, tan indolente, no les llega al corazón. O sea, no importa que se sigan muriendo, no importa que se sigan muriendo. Y es un derecho marcado en la Constitución. Y la verdad, lo que él ha sabido trabajar muy bien es tomándose los poderes del Estado e inspirando miedo. Miedo a que le desvinculen, miedo a que no te voy a hacer diálisis, miedo a que no te voy a atender en el hospital. Entonces, ese miedo ha llevado a que la mayoría de ecuatorianos nos convirtamos en cómplices de un gobierno inepto, indolente y corrupto.
3: Nosotros siempre tenemos como Frente de Pacientes Renales el objetivo de solicitar y demandar al Estado la garantía ininterrumpida y continua de tratamientos de diálisis para todos los pacientes a nivel nacional. El día de hoy, efectivamente, nosotros teníamos planificado nuestro plantón en Carondelet. Lamentablemente, una vez más recibimos el rechazo del Ejecutivo. Se mandó a acercar todo el Palacio de Carondelet, asumiendo que había un evento de Jóvenes en Acción, que quizás los pacientes renales no tenemos la importancia como lo tienen estos Jóvenes en Acción. Más allá de esto, nosotros el día de hoy hicimos una representación de una máquina de diálisis. ¿Por qué lo hicimos? Porque queremos que la población entienda que nosotros dependemos de esta máquina para estar vivos. No es una cuestión opcional, yo no puedo decidir si hoy me dializo o el día de mañana no me dializo. Dependo de esta máquina para estar vivo. Estoy conectado a esta máquina lunes, miércoles y viernes por 4 horas para que mi cuerpo pueda eliminar lo que ya no puede hacerlo, toxinas, líquido en exceso que yo ingiero. Entonces, es claro, para nosotros la cuestión de garantía de tratamientos es vida o muerte. No hay medias tintas, no hay una cuestión opcional. Para nosotros es un tratamiento continuo y garantizado, que debe ser en este caso por el Estado, que lamentablemente el Estado nos tiene totalmente olvidados y abandonados.
1: Hablando sobre la presencia del Estado, ¿qué es lo que pasó con este?

0: Nacional seguimos comprando medicamentos, suministros para diálisis. Siguen compañeros teniendo de 3 sesiones únicamente 2, de 4 horas únicamente reciben 2 horas, 2 horas 30. Quizás el problema se solucionó, sí, para la dializadora, para esta transnacional, pero para los pacientes renales no. Nosotros hemos sido frontales y decimos siempre, el Frente de Pacientes Renales no es cobrador de deudas de nadie. Nosotros no estamos peleando por recursos, por cuestiones económicas, nosotros estamos peleando por la vida. Pero ¿qué pasa? Si el Estado está por un lado, la clínica en el otro, en el medio del paciente, si el Estado no ejecuta los recursos, los principales afectados somos los pacientes. Entonces nosotros sí nos preocupa, más allá de esto, sí queremos ser bastante fuertes en lo que decimos. ¿Por qué? Quizás el Ejecutivo, en una petición de menos de 2 semanas, de 14 de octubre, lanzó este comunicado de Davita, y el presidente de la República, Daniel Noboa, recibió personalmente a la gerente de esta clínica dializadora. Nosotros decimos, los pacientes renales tenemos 3 años en lucha, no somos dignos que el presidente nos reciba. Quizás le damos asco porque no tenemos un capital económico, no somos gerentes, no somos la crema nata de Quito para que nos reciba. Somos 3 años de lucha que estamos en esta petición, que nos reciba el Ejecutivo, que nos reciba el ministro Abeiga, pero no tenemos respuestas. Nosotros sí somos sobre todo enfáticos en decir, ¿por qué no nos recibe al Frente de Pacientes Renales? Nosotros somos los protagonistas de esta crisis. Sabemos las necesidades, sabemos las urgencias, sabemos qué es lo que necesitamos. La clínica se reúne con el Estado, pero la clínica lo ve desde un lado netamente económico, como una industria, directamente como una empresa. Pero los pacientes renales lo vemos como vida. Nosotros no tenemos ningún interés económico, solamente tenemos propuestas al Estado para que sean ejecutadas. No tenemos nada más y nuestra petición es clara. Este acuerdo de pagos con Davita no soluciona para nada la crisis renal que estamos viviendo, porque existen clínicas adicionales que se unieron a esta petición, pero Davita finalmente llegó al acuerdo del Estado, solamente ellos. Y el resto de clínicas van el día de mañana a suspender servicios. Hay un reporte que la clínica Nephrology aquí en Quito el día de mañana ya no va a dializar a compañeros. Nosotros convocamos a la prensa para que acuda a esta clínica y garantice que se realicen estos tratamientos, porque nosotros decimos, los tratamientos no pueden ser suspendidos. Las clínicas tienen un convenio con el Estado, bajo ninguna circunstancia pueden suspenderse tratamientos. Sin embargo, las clínicas de manera irresponsable están suspendiendo tratamientos.
1: ¿Actualmente saben también acerca de cómo se llegó a este acuerdo con Davita? ¿Conocen un poco más de detalles sobre este acuerdo?
0: Eso es lo que nosotros exigimos, no hay transparencia. El día de ayer, tanto Davita como Neira publicaron en sus cuentas oficiales de X, se llegó a un acuerdo de pagos con MSP y se va a continuar con los tratamientos. Pero no hay una garantía, no hay una información por cuánto tiempo se va a continuar con los tratamientos, qué va a implicar este tratamiento para el paciente, va a recibir 3 sesiones semanales, 2 sesiones semanales, qué es lo que implica. Lo que nosotros queremos son, sobre todo, información transparente y, sobre todo, real. Porque pueden prometerle lo que ha pasado con la adquisición de medicina para la India desde 24 de mayo, estamos ya iniciando el mes de octubre y medicina como tal no ha llegado. Se creó la empresa pública de abastecimiento, se dijo que esta semana va a ponerse en marcha, estamos ya el día martes de la semana y no pasa nada. Promesa tras promesa y los pacientes estamos ya cansados de escuchar estas promesas, solamente queremos soluciones inmediatas y a largo plazo, no solamente soluciones parches, porque para soluciones parches esto no soluciona nada. Estamos hablando que quizás se garantice el tratamiento para octubre, noviembre y diciembre, pero ¿qué va a pasar en enero? Es por eso que nosotros queremos que el Estado sea transparente y mencione cuál fue el acuerdo que llegó con esta transnacional. Para el bienestar y sobre todo para la tranquilidad de los pacientes, que sepan que el día de mañana van a recibir diálisis, no estar con esa incertidumbre, si mañana me dializo, si mañana no me dializo.
1: ¿Cuántas clínicas dializadoras actualmente están previas a suspender estos tratamientos?
0: Únicamente se hablaba del caso de Davita, que eran 28 clínicas a nivel nacional, pero estamos hablando más de 97 clínicas a nivel nacional que van a suspender servicios. ¿Y cuál es la cuestión crítica para nosotros? Únicamente infraestructura estatal hay para el 8% de compañeros a nivel nacional. El resto, el 92%, están clínicas privadas. Si las clínicas cierran sus puertas, no hay capacidad, no hay camas de diálisis para recibir a tantos pacientes y lo único que nos va a quedar es la muerte, lamentablemente.
1: Ahora, Kevin, semanas anteriores también ustedes dieron un plantón simbólico en al sur de Quito y también acá en el centro de la capital. ¿Qué es lo que pasó ahí? Porque las autoridades habían dicho que sí se van a reunir con ustedes, incluso creo que sí lo llegaron a hacer, pero ¿qué pasó ahí? ¿Se llevó a alguna resolución?
0: Efectivamente, el 2 de septiembre, el Frente de Pacientes Renales manifestó una protesta permanente. Hemos tenido acciones simbólicas tanto en el Ministerio de Salud Pública, el IES, en Carondelet. Sin embargo, se tuvo una reunión en la cual el ofrecimiento fue de habilitar un sistema, una página web para que los pacientes pongan denuncias anónimas si hay interrupción de tratamientos. El plazo fue el 10 de septiembre, estamos ya 29 de septiembre. Incluso algo mínimo como habilitar un botón en la página web no se concretó. Entonces, ¿de qué estamos hablando? De una solución que era tan fácil hacer.

0: de programación que no era necesario invertir recursos, no se lo realizó. Nosotros, una vez que lanzamos el plantón para el 29 de septiembre, se contactaron con nosotros funcionarios del MSP. Queremos reunirnos con ustedes el día lunes para el plantón, previo al plantón. Nosotros dijimos, de estas reuniones hemos tenido ya varias. Si nos reunimos, la única condición es que sea con el Ejecutivo, presidente Daniel Noboa, o con el ministro Abeiga. No queremos reunirnos con mandos medios.
1: Es decir, ustedes se negaron si no está ahí el presidente.
0: Efectivamente, y con la sorpresiva que el día de ayer el presidente, de manera personal, recibió a la gerente de David. Para tiempo para los gerentes sí hay, pero para los pacientes renales no, porque somos desechables y quizás nos quiere eliminar nada más.
1: ¿Llevan ustedes tal vez la cuenta de cuántos plantones han realizado?
0: Tenemos más de 20 plantones en estos 3 años. Imagínense, esta cantidad es bastante fuerte. Hemos participado también en marchas con otros grupos, con otros gremios de pacientes también. Pero no hay una cuestión firme, no hay una postura política clara, no hay una voluntad política que mencione de solución para los pacientes renales. El MSP ha mencionado que somos el 0.12 de la población a nivel nacional. Y nosotros decimos, si somos una población tan pequeña, ¿por qué no lo soluciona de manera inmediata? Y una cifra bastante crítica, el día de ayer tuvimos reunión con la Federación Médica Ecuatoriana y nos mencionaba el doctor Argüello que diariamente hay un diagnóstico entre 3 a 4 pacientes a nivel nacional que están ingresando a diálisis. ¿Por qué? Porque no hay una prevención, no hay una detección temprana y vemos a nivel nacional somos 20.800. Si esta cifra sigue incrementándose, la crisis va a colapsar totalmente y el único camino que vamos a tener es la muerte, lamentablemente.
2: Gracias a nuestros compañeros en Corape. 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Más temas informativos de nuestra provincia de Cotopaxi a través de Radio La Tacunga. Mucha atención. El día de hoy le contamos a usted lo que ocurre en Salcedo en este día 29 de septiembre, que Salcedo celebra también sus fiestas patronales en honor al Príncipe San Miguel, una festividad que en el 2018 fue certificada como Patrimonio Cultural Inmaterial de la Nación y que este año fue incorporada a la lista de representativa del Patrimonio Cultural Inmaterial del Ecuador. La misa campal y la procesión reúnen a fieles familias, barrios, priostes que mantienen una tradición. Para los devotos, al Príncipe San Miguel representa una protección, una guía espiritual. A él confían sus peticiones y atribuyen favores retribuidos y recibidos mientras transmiten esta fe y las prácticas de la celebración a las nuevas generaciones. Esta información con nuestra compañera Silvia Vega.
3: Prevención y respuesta ante el inicio de la temporada lluviosa y los escenarios previstos para el fenómeno del Niño que ha desarrollado el COE cantonal de Pangua, quien se encuentra activo desde el 16 de septiembre.
2: Un inconveniente acá en nuestra pauta de información. Gracias por estar en nuestra sintonía. Vamos a compartir este hecho informativo luego de breves momentos mientras nos ponemos en contacto con nuestra compañera Paulina Balseca para que nos dé a conocer también los riesgos que tiene el cantón Pangua ante la presencia del fenómeno del Niño.
3: De prevención y respuesta ante el inicio de la temporada lluviosa y los escenarios previstos para el fenómeno del Niño que ha desarrollado el COE cantonal de Pangua, quien se encuentra activo desde el 16 de septiembre. En los últimos años han reforzado las medidas de gestión de riesgos, especialmente en sectores que se registran antecedentes de inundaciones, desbordamientos y movimientos de masa. Miguel Mora, líder de gestión de riesgos del municipio de Pangua, señaló que el cantón viene trabajando desde hace aproximadamente 3 años en obras de mitigación.
4: Venimos preparándonos casi hace 3 años, con nuestra máxima autoridad a la cabeza, se han hecho gestiones tanto en la parte rural, en cuerpos hídricos, intervenciones que los últimos inviernos nos han permitido tener un alivio, un respiro. Invertir en la gestión de riesgos, con personal calificado, con obras, ¿sí?, que están enfocadas a mitigar, enfocadas a reducir los riesgos en el cantón de Pangua. Los que ya hemos hecho, dragados de ríos, de intervenciones técnicas, protección de riberas, ¿sí? Actualmente estamos trabajando en pasos de agua, estamos trabajando también en el tema comunicacional, en donde hemos identificado que hemos tenido problemas ya con estos antecedentes que son el valle del río Calope, ¿sí? En Guapara, que hemos tenido afectaciones en la época lluviosa, ¿sí? Tenemos también identificado Nueva Santa Rosa, Santa Rosa. Entonces, estos lugares son los que normalmente tienden a sufrir efectos de desbordamientos de cuerpos hídricos. En esos contextos, en la parte de la cabecera cantonal, hemos tenido también antecedentes de movimientos en masa, sobre todo puntualmente en la vía Ramón Campaña, que es un punto bastante álgido, que hace 2 años tuvimos un movimiento en masa bastante importante que desconectó esta parroquia de la cabecera cantonal y tuvimos muchos problemas, muchos inconvenientes.
3: En materia vial, Mora indicó que actualmente las vías permanecen habilitadas, aunque existen sectores susceptibles a derrumbes y daños por lluvias, como la vía Ramón Campaña y el tramo Pinyopata hacia Angamarca. También informó que la maquinaria municipal se encuentra disponible para atender las emergencias que se podrían presentar. Como parte de la preparación, el COE cantonal activó ya sus mesas y grupos de trabajo.
4: Ya con estas lluvias que están iniciando de la propia época lluviosa, estamos viendo efectos ya un poco de desgaste ya del tema vial con respecto a baches, ¿sí? Entonces, yo celebro que las la Junta Parroquial de Angamarca y la Junta Parroquial de Pinyopata han tenido esa sinergia de coordinar acciones, coordinar trabajos, y esa vía le han tenido expedita. Espero que no puede ser de otra manera, que esta época lluviosa la puedan trabajar de la manera que la hicieron la anterior. Al momento las vías todavía están expeditas. Recordemos que las proyecciones de la propia Secretaría de Gestión de Riesgos nos está dando escenarios para los meses de septiembre a marzo. En ese periodo es donde debemos estar trabajando en equipo las instituciones de los diferentes niveles de gobierno, y sobre todo nosotros en Pangua comenzamos una campaña, ¿sí? ¿Qué hacer desde el hogar para poder estar preparados? Una campaña bastante fuerte, comunicacional y también de territorio, indicándoles a las personas, indicándole a la ciudadanía qué pueden hacer desde los hogares. Pueden y podemos hacer mucho si nos organizamos y si tomamos conciencia.
3: Mora finalizó dando a conocer que existe un alojamiento temporal identificado por parroquia y que estos espacios serán activados si son necesarios, aunque la primera alternativa para ubicar a posibles familias afectadas es con personas acogientes. Para Radio La Tacunga, Paulina Balseca.
2: Gracias a Paulina Balseca. Ahora vamos a ver si nos ponemos ya en contacto con el Cantón Salcedo. Silvia Vega nos cuenta estas festividades patronales en honor al Príncipe San Miguel.
5: La celebración se vive desde la fe y la devoción de quienes cada año acompañan al Príncipe San Miguel. Entre ellos está Edison Gavilanes, integrante del Club Social, Cultural y Deportivo Estrella Roja, quien este año participa como prioste y cuenta qué representa para él ser parte de esta festividad.
6: Para nosotros como priostes es una alegría, ya que todo esto se lleva con fe, con devoción a nuestro patrono, el Bermejito, como le decimos aquí. En la vida de mi familia y en la mía representa mucho, es todo para mí, porque el Principito es bien milagroso y demasiado. La comunidad, igual usted vio, pudo constatar, la gente que viene por él es muy devota.
7: ¿Cuál es el momento más especial que vive durante las festividades?
6: La Santa Misa.
5: Para los devotos, la celebración también es un momento para expresar sus peticiones. Este año, Gavilanes dice que su pedido estuvo relacionado con la salud y el bienestar de quienes participan en la festividad.
6: No, solo le he pedido salud y cuidado para mí, para mi familia y para todas las personas que se encuentran aquí.
5: La tradición también se mantiene desde los barrios. Fernanda Casares, habitante del barrio Norte, cuenta cómo su comunidad participa cada año en la misa y la procesión.
8: Ser parte de las fiestas del Príncipe San Miguel es más que todo una devoción a nuestro Bermejo. Cada año nosotros nos reunimos, como ustedes pueden ver aquí, nos reunimos a la gran misa y luego la procesión, que lo hacemos con toda fe y devoción, tanto priostes como colaboradores también. Nosotros tenemos tanta devoción al Príncipe, que está milagroso, y por ser así, nosotros cada año le demostramos nuestra fe y devoción desfilando y haciendo procesión con él.
7: ¿Qué enseñanzas considera importante dejarles a las próximas generaciones?
8: La verdad, como ahora es como el patrimonio intangible de la sociedad, entonces les dejamos esta enseñanza, que sigan, que no se pierdan esas tradiciones y que cada día también Miguel lo festejemos, pero no con temor, sino con solo con fe y devoción.
5: Casares también recuerda a quienes contribuyeron a fortalecer esta devoción.

0: En la comunidad, entre ellos menciona al padre Vaca, cuyas enseñanzas, según relata, dejaron un legado que continúa presente.
1: Desde el padre Vaca, él nos incentivó a lo que tengamos esta devoción del príncipe. El padre Vaca falleció, pero nos dejó este legado.
0: Ese legado plantea también un desafío, que la tradición continúe cuando cambian las generaciones. Gerardo Acurio, prioste del barrio La Licada, cuenta que conoce esta celebración desde su infancia y que ahora busca transmitir a sus hijos lo que ha significado para su familia.
2: Es un sentimiento muy inmenso, como católicos que somos, recibir a nuestro protector, como es el Bermejo, San Miguel.
1: ¿Desde cuándo vive esta tradición y quién le transmitió la devoción?
2: Bueno, esto es desde muchos años atrás, desde cuando yo tengo uso de razón.
1: ¿Qué representa el príncipe San Miguel para usted y para su familia?
2: Nuestro patrono, un ángel, un arcángel muy importante para nuestra vida católica y que nos ha guiado en nuestro camino religioso.
0: Las fiestas del príncipe San Miguel de Arcángel continúan reuniendo a los devotos del Cantón Salcedo en torno a la misa, la procesión y las expresiones de fe que forman parte de esta celebración. Con su incorporación en la lista representativa del Patrimonio Cultural Inmaterial del Ecuador, el reto es preservar estas prácticas y transmitirlas a las nuevas generaciones. En Salcedo, familias y barrios mantienen así vigente la tradición que sigue viviendo y compartiendo cada año. Para Radio La Tacunga, reportó Silvia Vega.
3: Gracias a Silvia Vega y ahora vamos a la comunidad.
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3: Y ahora nos vamos a la comunidad. Falta de lluvias afecta los cultivos y retrasa la siembra en Palopo Contadero, de la zona oriental del cantón La Tacunga.
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5: Los cambios climáticos, la falta de lluvia, afecta al sector agropecuario. Así en este ambiente las familias campesinas de la zona oriental cantón La Tacunga están sumamente preocupados por falta de líquido para sus cultivos. Así nos contó don Segundo Caiza, dirigente de una de las juntas de la comunidad de Palopo Contadero.
6: La verdad es que en esta temporada de sequía estamos medio un poquito preocupados porque el caudal de agua rebaja, ya no estamos con agua suficiente en la comunidad, pues entonces está viniendo muy escaso y no alcanza la agua. Tenemos una adjudicación del caudal de Chanchaló, Palama, todo eso, no sé hasta dónde va el agua. Rebaja el agua, estamos, nos llueve, entonces estamos un poquito jodidos, pero tenemos un caudalcito de la...
5: ¿Está secando el agua ahorita?
6: Sí, está secando, ya viene de las fuentes hídricas mismo, viene ya poquito, y entonces con las más comunidades que atajan desde Nuitanda, Gilingua Grande, Gilingua Chico, por ahí así, entonces Mirador, entonces a Contadero, a otras comunidades ya baja poquito, pues ahí con los animales, con los cultivos, todos que atajan, entonces... Ya no estamos con agua suficiente, estamos muy poca agua.
5: ¿Y esta sequía entonces está afectando a los agricultores?
6: Claro, a los agricultores, a los ganaderos, a todos mismos y hasta el agua de consumo mismo ya no tenemos suficiente.
5: Esta sequía va a retrasar las siembras de San Francisco y eso afecta también, manifestó.
6: La hierba para los animales, los agricultores estamos sufriendo bastante porque los productos ya escasean y ya no estamos suficiente. No hay ya productos suficientes.
5: Ya no siembran la gente.
6: Ya no siembran porque las siembras están ahí retenidas, no sale, no hay, no crece.
5: En San Francisco sembraban la gente, ¿no?
6: Claro, y aún no se siembra pues porque está ahí como haber guardado, no nace.
5: Y ahorita la gente solo dedicada a la ganadería.
6: A la ganadería, solo de eso estamos sobreviviendo, pero así mismo está escaso la leche, ya no hay hierbas. Por falta de la lluvia, ya no retoñan los pastizales.
5: Y por ello es importante, dice, las lluvias para los cultivos en el campo.
6: La lluvia, necesitamos agua, la lluvia, para que ojalá Diosito que nos caiga la lluvia para que vuelva a florecer el campo.
5: Poca agua que tiene, no alcanza también.
6: No alcanza, estamos muy escasos, falta para todo mismo, para la agricultura, para la ganadería, hasta para el consumo. Esperar, papito Dios, ojalá nos haga llover.
5: El aporte informativo aquí en Radio La Tacunga de Santiago Nauda.

0: Amigos y amigas, llegamos al final de nuestro servicio informativo del día de hoy. Gracias por su sintonía. Nos quedamos con la grata compañía de nuestra programación Memorias en breves momentos.
1: Cuando las luces del día terminan, agradezcamos a nuestra Santísima Virgen María con el rezo del Ángelus.
2: Recordemos el gran misterio del Hijo de Dios que se hizo hombre para salvarnos. El ángel del Señor anunció a María.
3: Y concibió por obra y gracia del Espíritu Santo.
1: Dios te salve María, llena eres de gracia, el Señor es contigo. Bendita eres entre todas las mujeres y bendito es el fruto de tu vientre Jesús.
3: Santa María, Madre de Dios, ruega por nosotros pecadores, ahora y en la hora de nuestra muerte. Amén.
4: He aquí la esclava del Señor.
3: Hágase en mí según tu palabra.
1: Dios te salve María, llena eres de gracia, el Señor es contigo. Bendita eres entre todas las mujeres y bendito es el fruto de tu vientre Jesús.
3: Santa María, Madre de Dios, ruega por nosotros pecadores, ahora y en la hora de nuestra muerte. Amén.
4: El Verbo de Dios se hizo carne
3: y habitó entre nosotros.
1: Dios te salve María, llena eres de gracia, el Señor es contigo. Bendita eres entre todas las mujeres y bendito es el fruto de tu vientre Jesús.
3: Santa María, Madre de Dios, ruega por nosotros pecadores, ahora y en la hora de nuestra muerte. Amén.
4: Ruega por nosotros, Santa Madre de Dios,
3: para que seamos dignos de alcanzar las promesas de nuestro Señor Jesucristo. Amén.
1: Oremos. Infunde, Señor, tu gracia en nuestras almas, a fin de que, habiendo conocido por la voz del ángel del misterio de la encarnación de tu divino Hijo, podamos, por los medios de tu pasión y de su cruz, alcanzar la gloria de la resurrección. Por Jesucristo nuestro Señor.
3: Amén.
1: Gloria al Padre, gloria al Hijo y gloria al Espíritu Santo.
3: Como era en el principio, ahora y siempre, con los siglos de los siglos. Amén.
2: Señor, hazme instrumento de tu paz. Donde hay odio, siempre yo ponga el amor. Donde hay injuria, que yo ponga el perdón. Donde hay duda, que yo ponga la fe. Donde hay desesperación, que yo ponga esperanza. Donde hay sombras, tinieblas, que yo ponga la luz. Donde hay tristeza, que yo ponga la alegría. Oh divino Maestro, concédeme que no busque ser consolado, sino consolar. Que no busque ser comprendido, sino comprender. Que no busque ser amado, sino amar. Porque dando es como se recibe. Perdonando es como tú me perdonas. Y muriendo en ti, nazco para la vida eterna. Amén.
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0: tiempo en marcha 18 horas con 16 minutos.
1: ¿Quién es?
2: Yo, tu hermano. Vengo a darte una mala noticia. Nuestra querida madre ha muerto.

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1: Hoy celebramos la fiesta de los tres arcángeles, mensajeros de Dios, que unen el cielo y la tierra, Miguel, Gabriel y Rafael, cada uno con una misión específica. Quiero saludar a San Miguel de Salcedo en sus fiestas patronales. Que la protección divina los ampare siempre. Miguel, Gabriel y Rafael, los santos del día. Saludos, bendiciones y felicidades a todos. El pan de la palabra para hoy está tomado de San Juan capítulo 1, 47-51.
2: Tu palabra me da vida, confío en ti, Señor.
3: Viendo Jesús acercarse a Natanael, le dice: ahí viene un israelita de verdad, sin falsedad. Le pregunta a Natanael: ¿de qué me conoces? Jesús le contestó: antes que te llamara Felipe, te vi bajo la higuera. Respondió Natanael: maestro, tú eres el Hijo de Dios, el Rey de Israel. Jesús le contestó: ¿crees porque te dije que te vi bajo la higuera? Cosas más grandes que estas verás. Y añadió: les aseguro que verán el cielo abierto y los ángeles de Dios subiendo y bajando sobre el Hijo del Hombre.
2: Tu palabra es eterna, en ella esperaré.
1: Jesús reconoce en Natanael a un hombre sincero y lo sorprende por su cercanía y familiaridad. Esta experiencia lleva a Natanael a confesar su fe. Tú eres el Hijo de Dios. Jesús le promete que será testigo de cosas mayores en la fiesta de los arcángeles Miguel, Gabriel y Rafael. Recordamos cómo Dios interviene en nuestra historia a través de personas significativas y llenas de luz. Dios no deja de protegernos en las luchas cotidianas. Nos regala oportunidades interminables de salvación, nos guía y sana en el camino de la vida. Son signos de que no estamos solos, porque Él camina a nuestro lado. Él sigue actuando con amor y cuidado en nuestra historia. Reconozcamos con gratitud los signos de la providencia de Dios en nuestra vida. Abramos los ojos de la fe para descubrir su presencia y cuidado constante. Amigos, agradezco su sintonía. Hasta mañana.
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4: La voz del pueblo en marcha, 18 horas, con 32 minutos.